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0: Salud. 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
3: Les voy a contar la historia de dos muchachos que en su juventud solían llevar serenata a la misma chica. El tiempo los separó y fue también el tiempo el que se encargó de reunirlos otra vez. Y esto fue lo que sucedió al reencuentro.
4: Amigo, ven, te invito a una copa.
5: Ya no tomo, gracias.

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Son las 5 de la mañana y, como es costumbre, un bello amanecer en mi llano. Sea lluvioso o sea soleado, el llanero se levanta a trabajar, a luchar por su gente y por su tierra para verla progresar. 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

Las 5 de la mañana con un minuto en el territorio colombiano. Hola, ¿qué tal? Un feliz amanecer, un feliz comienzo de día, una feliz madrugada en la madrugada de este viernes 29 de mayo del año 2026. Perdónenme, a ustedes un abrazo fraterno, muchísimas gracias por estar con quienes hacemos las noticias en la radio del Meta y de la Orinoquia colombiana, donde está la noticia, está Misael Periodismo, a través de nuestros canales digitales, donde está la noticia, está Misael Radio, a través de Radio 1, la de 1.98.3, acompañándoles desde el pleno centro de la siempre linda, bonita y hermosa capital de la Orinoquia colombiana, la siempre progresista ciudad de Villavicencio, cada día más bonita que nunca, Nuestra Señora de los Paisajes. A ustedes la invitación muy fraterna, acompáñenme a través de mis canales digitales, en Facebook Live, donde está la noticia, está Misael, en YouTube, donde está la noticia, está Misael, a través de mi portal de noticias, www.informando.com.co, de nuestras cuentas aliadas notidiarias, de Humbertico Ramos Tunjano, de Taquito Deportivo, de José Antonio Fierro Guayara, Villanauta, de mi compadre merenguero, narrador Eddie Herrera, de la misma manera a través de noticias del llano Marco Antonio Franco, informando Misael Fierro Guayara. A ustedes el mejor de los abrazos en esta mañana, preparados para una jornada bonita, una jornada espectacular. Y como siempre lo hacemos, este día lo ponemos en manos del Dios de la vida, del Dios del amor, del Dios que todo lo puede, con esta oración, con este mensaje que preparamos y compartimos con usted, mi querido corresponsal. Amado Dios, hoy me presento ante ti con muchísima alegría y esperanza para darte gracias porque tú en tu infinita bondad me has regalado un nuevo despertar. Señor, sé que me llamaste a vivir en este nuevo día con un propósito y por esta razón hoy haré que cada instante de mi vida cuente. Daré lo mejor de mí a cada momento, obraré con fe, con esperanza e intentaré sembrar semillas de amor por donde quiera que yo vaya. Padre, quiero agradarte a ti por medio de cada una de mis acciones. Permíteme ser un instrumento de tu bondad y de tu obra y permite que aquellos que se acerquen a mí puedan sentir la hermosa paz de tu presencia. Señor, en tus manos pongo este nuevo día. Por favor, cúbreme a mí, a mi familia, a mis 800.000 corresponsales con tu preciosa luz y llévanos por caminos seguros. Aleja al enemigo malintencionado de nuestras vidas y por favor, líbranos de todo mal, líbranos de todo peligro. Te pedimos que seas nuestro refugio y nuestro remanso de paz. Padre eterno, tú conoces mi espíritu, tú conoces mis anhelos, tú conoces mis propósitos. Por favor, guíame.

0: frente a cada uno de los retos que pudieran presentarse en mi jornada. Amado Dios, mi vida, mis ilusiones, mi fe y mis esperanzas están puestas en tus manos, en tu bendita bendición. En este día viviré feliz y lleno de confianza, pues tú estás conmigo y donde tú estás nunca falta absolutamente nada. Gracias por escuchar mi oración. Gracias por llenar mi vida de hermosos regalos y de muchas bendiciones, porque solo tú eres bueno y solo tú eres todopoderoso, y te amo con todas mis fuerzas. Amén y amén.
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0: A las 5 de la mañana con 6 minutos, nosotros ya les vamos a contar lo que está sucediendo, porque en donde está la noticia está Misael. Le seguimos madrugando aún más a las noticias. 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
2: Ayer estuvo en el departamento del Guaviare el comandante de las fuerzas militares, el general Hugo Alejandro López Barreto, frente a los hechos donde se denunciaron los enfrentamientos entre las disidencias de las FARC que dejan más de 50 personas muertas. Al finalizar este recorrido que realizaron por las zonas, igualmente hablaron con las autoridades locales, entregaron un balance sobre la crítica situación que se vive en ese departamento.
0: Muy dramática y muy compleja sigue siendo la situación por las inundaciones en varias regiones del departamento del Meta. El municipio de Puerto López y de Cabullaro también, entre los más afectados. Pedro Velandia, el alcalde del municipio de Puerto López, le dijo a este medio de comunicación que son más de 1.500 personas las afectadas por el tema de los desbordamientos de los caños y ríos en su jurisdicción. También en el municipio de Cabullaro se viven momentos muy complicados, muy difíciles, como se quiera que el barrio El Centro, como acontece con alguna tradición, inundado el 100%, según lo informado por el alcalde de la población, el señor Andrés Castañeda. Situación muy dramática, incluso la vía a Villavicencio, Puerto López, a la altura de la balsa, ha venido afrontando dificultades porque el agua se botó por encima de la calzada y el temor subsiste y persiste en el tramo de la vía Puerto López-Puerto Gaitán, ahí en el tramo del río Metica, donde el agua sigue pegando fuerte, muy fuerte, y pues se teme lo peor en ese tramo vial en el departamento del Meta.
3: Deportista de tiro con arco, oriundo del municipio de Puerto Gaitán y haciendo parte de la Selección Colombia, obtuvo medalla de plata en la categoría sub-19 del Campeonato Panamericano que se realiza en la ciudad de Medellín.
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2: Las autoridades en Villavicencio adelantaron un operativo contra el robo de motocicletas en el sector de la 01, donde funcionaban varios establecimientos dedicados a la reparación de motos.
0: Y mucha atención, que desde esta semana comienzan a aplicarse las medidas tendientes a garantizar la seguridad, la tranquilidad y normalidad en la jornada electoral de este domingo 31 de mayo, fecha de la primera vuelta presidencial. Por ejemplo, en Bogotá, desde hoy a las 6 de la tarde empieza a regir la ley seca en la capital de la República, pues porque hay una serie de eventos más allá del tema electoral, ha dicho Carlos Fernando Galán, el alcalde de la capital de la República. Se espera que en el transcurso de este día

0: El alcalde de Villavicencio y los restantes alcaldes del departamento del Meta den a conocer los actos administrativos en el que fijan las medidas restrictivas, las medidas legales que se adoptan para este tipo de acontecimientos de la democracia colombiana.
1: Con doblete de John Arias, Junior fue goleado y eliminado de la Copa Libertadores.
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4: A través de un comunicado, el ELN confirmó que mantiene en su poder al ciudadano Alfredo Iván Guzmán, oriundo de Tame, Arauca, quien fue secuestrado el pasado 25 de mayo en esa población.
0: La democracia no puede costarle a Colombia muertes y destrucción, ha dicho Hernán Penagos, el registrador nacional del Estado Civil, quien aseguró que todo está listo para las votaciones del 31 de mayo y pidió a los dirigentes de los diferentes partidos políticos en contienda aceptar los resultados que se van a dar a conocer después de las 4 de la tarde, y les informó que estaremos haciendo todo el proceso periodístico de 4 de la tarde a 8 de la noche, cuando esperamos que ya se conozcan los resultados de la primera vuelta presidencial a través de los canales digitales de Donde Está la Noticia, está Misael, y también a través de la frecuencia de los 98.3, así de que estén preparados ustedes para conocer de primera mano cómo le irá a los candidatos presidenciales aquí en el departamento del Meta y por ende también a nivel nacional. Preparamos una muy buena jornada periodística para ese día.
1: Fracaso del América, empata con Macará y queda eliminado de la Sudamericana. El equipo dirigido por David González no pudo romper el 0-0 en el Pascual Guerrero y termina la fase de grupos en la tercera posición.
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4: La Fiscalía General de la Nación judicializó a 14 personas, entre ellas dos mujeres y 12 hombres, señalados de presuntamente dedicarse al almacenamiento y comercialización de drogas en diferentes sectores de San José del Guaviare.
0: Y mucha atención para los amantes de hacer mercado. Ahora a las 7 de la mañana comienza Mercado Campesino y Feria Empresarial que organiza la Administración Municipal de Villavicencio a través de la Secretaría de Competitividad. Esto será aquí en la Plaza Los Libertadores, en pleno centro de Villavicencio.
1: Definidos los enfrentamientos de playoff de la Copa Sudamericana. Estos serán los rivales de Santa Fe y el Medellín. De ganar la fase de repechaje, avanzarán a los octavos de final.
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4: Mucha atención, que las autoridades también están reportando que en Bogotá fueron capturadas 73 personas señaladas presuntamente de participar en homicidios y otros hechos violentos en medio de operativos adelantados mediante labores de inteligencia, investigación criminal y patrullajes de control.
0: Y mucha atención, que ya se conocen las primeras medidas administrativas de las alcaldías en el departamento del Meta. Mi querido Humber Muñoz Lanchero, nuestro colega periodista corresponsal en la región del Ariari, me está enviando el decreto de la Administración Municipal de Granada en cabeza de Juan Carlos Mendoza, el alcalde de esta población, las medidas restrictivas que se deben tener en cuenta antes, durante y después de la jornada electoral de este domingo 31 de mayo.
1: Confirmados los horarios de la final entre Atlético Nacional y Junior. La ida se disputará en Barranquilla y la vuelta en Medellín. Ambos clubes ya conocen las fechas oficiales de la definición del título.
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4: En Colombia a las 5:16 minutos.
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4: A todos nuestros corresponsales les indicamos cómo amanece Villavicencio. La temperatura a esta hora, 22 grados Celsius, está nublado. Precipitaciones al 10%, humedad al 96%, vientos a 2 kilómetros. Se espera que llueva más tarde durante la mañana de hoy en Villavicencio. La temperatura máxima que llegaremos hoy es a 25 y la mínima de 22, así que tendremos una mañana fría en la capital del Meta.
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4: A todos los conductores que a esta hora se mueven por el Meta y van rumbo a Bogotá, buenos días, feliz amanecer. Les cuento que la vía Bogotá-Villavicencio está operando de manera normal con los pare y siga en los puntos que ustedes siempre encuentran en este corredor vial, pero no hay cosa mayor, hay movilidad disponible para la capital del país. Les recuerdo a todos ustedes, para los que van para Casillas, Guamal, el municipio de San Martín y Granada, en el sur del Meta, todo está normal por este corredor vial. Todo listo para las elecciones. Los que van para el municipio de Puerto López y Puerto Gaitán en la altillanura colombiana, tengan cuidado ahí en el sector del Metica, entre Puerto López y Puerto Gaitán, donde se presenta este daño en la bancada. Hay que estar transitando con precaución en este punto entre Puerto López y Puerto Gaitán. Por la zona norte del Meta, hacia Restrepo, Cumaral, Paratebueno, Barranca de Upía, la región del Casanare, el departamento de Arauca, y si va para Venezuela, Chamo, creo que hoy ya es el cierre de frontera por las elecciones que se realizan en nuestro país este domingo 31 de mayo. A las 6 de la mañana se inician las operaciones aéreas en el aeropuerto Vanguardia de Villavicencio.
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1: De 6:30 a 9:30 de la mañana y de 5 de la tarde a las 8 de la noche irá el pique y placa para Villavicencio. Los vehículos particulares con placas terminadas en los números 3 y 4 no podrán circular en el polígono establecido en la capital del Meta. Los vehículos taxi cuyos números terminen el 4 no podrán circular en Villavicencio. Las motos no tienen pico y placa en la capital del Meta. Para la ciudad de Bogotá irá de 6 de la mañana a las 9 de la noche el pico y placa. Para este viernes 29 de mayo... pueden circular los vehículos particulares con placas terminadas en los números 1, 2, 3, 4 y 5 en las calles bogotanas.
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2: Las 5 de la mañana, 31 minutos.
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1: Minuto 30 para saludar a nuestro corresponsal norteño Humbertico Ramos Tunjano con los muy buenos días. Madrúguele a la noticia.
4: Muy buenos días, Misael, para usted y para todos nuestros corresponsales madrugadores. Las autoridades adelantan operaciones en zona rural del departamento del Guaviare para verificar los reportes que señalan la muerte de por lo menos más de 50 integrantes de grupos armados ilegales durante fuertes enfrentamientos registrados en las últimas horas. Según la información atribuida a alias Calarcá, los combates se habrían presentado entre estructuras armadas ilegales enfrentadas por el control territorial de esa región del país. De manera preliminar, se habría elevado el número de bajas perteneciente a la organización de alias Mordisco. Frente a esta situación, el general Hugo Alejandro López Barreto, comandante general de las fuerzas militares, estuvo en el departamento del Guaviare y nos entregó un balance sobre esta importante visita.
5: Tras confrontaciones entre grupos armados organizados en el departamento del Guaviare, me encuentro junto al comandante del Ejército Nacional, comandante de la Fuerza Naval de la Amazonía, adelantando una reunión de seguridad extraordinaria con el alcalde de San José del Guaviare y el gobernador encargado, coordinando todas las acciones necesarias para el ingreso seguro de las comisiones humanitarias encargadas de la extracción de los cuerpos. Las confrontaciones registradas en zona rural del departamento del Guaviare corresponden a enfrentamientos entre estructuras criminales Isaías Carvajal, de la facción Calarcá, y la estructura criminal Armando Ríos, perteneciente a la facción de alias Iván Mordisco. Estos hechos obedecen a disputas criminales entre grupos armados organizados, en medio de una lucha por el intento del control de corredores y economías ilícitas. Las Fuerzas Militares de Colombia, específicamente el Ejército Nacional y la Armada Nacional, han desplegado tropas sobre los sectores de Charras, Puerto Alvira, Tomachipán, con el fin de garantizar la protección de la población civil y comunidades indígenas, y asimismo apoyar la labor humanitaria para la extracción de los cuerpos. Quiero decirle a los colombianos y al pueblo guaviarense que revisamos el dispositivo electoral en esta zona del país y encontramos que no están comprometidas las cabeceras municipales donde se encuentran los puestos de votación. Estamos reforzando la seguridad sobre las veredas Caño Cubarro, Siberia, Caña Alta, Buenos Aires, para poder garantizar que la población civil de estos sectores puedan desplazarse a las cabeceras municipales y ejercer su derecho al voto. Es preciso aclarar que no existe un desplazamiento de la población civil del sector, teniendo en cuenta que las confrontaciones se presentaron al sur del río Guaviare, sobre el sector de la vereda El Pipiral. Tenemos presencia y control territorial, tropas desplegadas en los 47 puestos de votación del departamento. Estas confrontaciones se han registrado en zonas apartadas de los lugares donde se desarrolla el ejercicio democrático, por lo que el dispositivo electoral y las condiciones de seguridad para la jornada se mantienen plenamente garantizadas. Nuestros soldados de tierra, mar, aire y río continúan desplegados con el propósito de proteger la población civil, preservar el orden constitucional y garantizar que los colombianos y el pueblo guaviarense puedan ejercer libremente su derecho al voto. Nuestros soldados de tierra, mar, aire y río continúan desplegados con el propósito de proteger a la población civil, preservar el orden constitucional y garantizar que los colombianos y el pueblo guaviarense puedan ejercer libremente su derecho al voto.
4: Es el general Hugo Alejandro López Barreto, comandante general de las Fuerzas Militares.
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1: Bien, Humbertico, minuto 30 para saludar a esta hora de la mañana a nuestro corresponsal en la región del Ariar y nuestro colega amigo Humber Muñoz Lancheros. Humber, con los muy buenos días, madrúguele a la noticia.
6: Muy buenos días, Misael, y a todos los oyentes. ¿Dónde está la noticia? Está Misael, a Humberto, a José Antonio, a todo el equipo de trabajo. Efectivamente, una mañana nubosa, pues también como ha sido en Villavicencio, constantes lluvias en esta zona también de la región de Ariari. En cuanto tiene que ver con el proceso electoral, pues sí, efectivamente, el gobierno de Juan Carlos Mendoza Rendón, en el último comité de seguimiento electoral y comité de seguridad realizado en la presente semana, pues se confirmó la aplicación del mismo decreto, el decreto 038 del 4 de marzo del año 2026, para el tema del proceso electoral, como fue en el Congreso de la República el pasado 8 de marzo, y las que se van a realizar en la primera vuelta el próximo domingo, respectivamente 31 de mayo. De acuerdo a lo que se ha previsto, y prácticamente los mandatarios de la zona del Ariare han aplicado el decreto nacional, en el sentido de que la ley seca rige a partir del día de mañana sábado a las 6 de la tarde hasta el día lunes 1 de junio a las 12 de meridiano. Es lo que se ha previsto también en el municipio de Granada. Igualmente, otras medidas aparte tiene que ver que se prohíbe el sobrevuelo, especialmente para el tema de los agricultores, cultivadores y empresas, de los drones, el equipo de drones, esta jurisdicción en el área urbana y rural del municipio de Granada. Igualmente, se prohíbe la estación de vehículos automotores cerca a los puestos o puntos de votación o zonas de votación del área urbana y rural del municipio de Granada. Igualmente, lo que se ha previsto en relación al transporte de escombros, cilindro de gas durante el proceso electoral del día de domingo. Son las medidas que se han tomado aplicándose las mismas del decreto 038 del 4 de marzo del presente año por parte del gobierno de Juan Carlos Mendoza Rendón. Mientras tanto, desde esta semana también llegó el refuerzo de la Policía Nacional. Igualmente, ya hay presencia del ejército de adscrito al Batallón 21 Vargas en el área rural y los controles móviles en la vía San Martín-Granada, Granada-Fuente Oro, hacia San José de Guaviare, y de acuerdo a lo que se ha previsto en materia de seguridad. De la misma forma, pues hay que señalar que en Granada se confirma y se ratifican las 17 zonas o 17 puntos de votación, y en la cual pues Granada está previsto para el censo electoral de 60.082 personas aptas para votar. Prácticamente no se incrementó mucho comparado con el pasado debate electoral del Congreso de la República realizado el pasado 8 de marzo. Pues esas son las medidas que se han tomado del gobierno municipal de Granada, y conociendo también otras medidas de los demás municipios de la zona Ariari, pues prácticamente se toman las decisiones, las mismas medidas de control y seguridad y de prevención por parte con el decreto nacional expedido por el Ministerio del Interior en las alcaldías de la zona del Ariari, Misael y estimados oyentes.
1: Muy bien, Humber, muchísimas gracias. 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

0: Oigan, los deportes, toda la información deportiva, mesa de redacción, José Antonio Fierro Guayara con los muy buenos días. La noticia deportiva, ¿cómo es?
1: Mi saludo, buenos días para mis compañeros, igualmente para todos nuestros 800,000 corresponsales. De donde está la noticia, está Misael. Sigue aportando alegrías los deportistas del municipio de Puerto Gaitán al departamento del Meta y a nuestro país. Le ha correspondido al tiro con arco en manos de Santiago Aguilar, un jovencito del municipio de Puerto Gaitán que obtiene medalla de plata en la categoría sub-19 y pues 3 medallas de oro, 4 de plata por equipos y 3 de bronce en individual. La delegación de Colombia sigue sumando metales en el Campeonato Panamericano de Arquería que se realiza en la Unidad Deportiva de Belén. Andrés Escobaldas Saldarriaga en la ciudad de Medellín. El deportista oriundo de Puerto Gaitán, en una demostración de actuar bastante alto el nivel técnico, ocupó el segundo lugar en la modalidad de recurvo categoría juvenil, compartiendo esta posición con los también colombianos Juan José Molina y Cristóbal Giraldo, que lograron la medalla de plata. Al término de la jornada del día miércoles, Colombia lideraba las posiciones con 3 medallas de oro, 4 de plata, México y Estados Unidos con 2 de oro, 1 de plata y 3 de bronce, cada uno. Guatemala, 1 de oro, 1 de plata y 1 de bronce, Argentina, 1 de plata y Brasil y Puerto Rico cerraron la jornada con un bronce cada uno. Las emociones de este evento internacional continúan con más emociones este fin de semana en la ciudad de Medellín.
0: Muy bien, José Antonio, gracias. Todos los deportes, toda la información deportiva, aquí en Donde Está la Noticia, está Misael.
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3: En Colombia, las 5:44.
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0: Bien, avanzamos con esta labor periodística de ¿Dónde está la noticia? Está Misael Periodismo, a través de nuestros canales digitales, ¿Dónde está la noticia? Está Misael Radio, a través de Radio 1, la de 98.3. Aquí en la ciudad de Villavicencio y a través de nuestros canales digitales. Saludamos invitados especiales porque llegamos al remate de la campaña política de esta primera vuelta presidencial. En la mesa de trabajo me acompaña Henry Lavino, exdiputado de nuestro departamento. Henry, muy buenos días.
8: Misael, tenga usted el mejor de los días. Un abrazo fraterno a todo su equipo de la mesa de trabajo. Un saludo a todos los oyentes a esta hora de la mañana.
0: Bien, ¿por qué la banderita de Colombia? ¿Por qué la camiseta de la Selección Colombia?
8: Primero que todo, porque quiero invitar a todos nuestros amigos, a todos nuestros seguidores, a que este próximo domingo es un acto de patriotismo. Vamos a dejar los egos, las individualidades, y vamos a votar es por la patria. La patria está por encima de todo. Hay que salvar a Colombia, y en ese sentido estamos invitando a todos nuestros amigos, a todos nuestros seguidores, a que ese día salgamos con la bandera de Colombia. No nos la vamos a dejar quitar por ningún grupo. Somos los colombianos, los que amamos la patria, los que queremos la libertad, la familia, la unidad de nuestro país y la paz. Y salgamos con los que tengamos la camiseta de la Selección Colombia, nos la pongamos con orgullo, pero también salgamos a votar masivamente. No nos quedemos en la casa. Muy temprano, que seamos los primeros que salgamos a votar por Colombia, y sobre todo nuestros abuelos, nuestros amigos. Pensemos qué país le queremos dejar a nuestros hijos, a nuestros nietos, a esa futura generación. Y ese es un acto de patriotismo. Por eso lo he dicho yo, que cuando estemos en el cubículo sacrosanto de la democracia, está usted, su conciencia y Dios. Lo invito para que en ese momento reflexione, piense, y en un acto de patriotismo, de soberanía, de amor y de clamor por este tricolor nacional, salgamos a votar masivamente. Y hoy, personalmente, quiero decirles que estamos firmes por la patria, que estamos firmes a votar por la unidad. Vamos a votar para que en toda Colombia haya la presencia de la seguridad, que haya la presencia de la inversión, pero sobre todo para que en cada colombiano, en cada hogar, en cada familia, en cada pueblo, en cada departamento, se institucionalice la seguridad y la inversión social, como lo ha planteado Abelardo de la Espella.
0: Sí, Henry, una inquietud. La verdad no me he detenido a ver el tarjetón electoral en esta oportunidad. Los que quieran votar por su candidato, ¿cómo lo ubican? ¿Cómo lo encuentran? ¿Cómo está? ¿En qué parte del tarjetón está ubicado?
8: Bueno, el tarjetón de Abelardo de la Espella es fácil. Es encontrarlo de primeras en la segunda casilla. De primeras, o sea, la primera casilla no la volteara a mirar. En la segunda casilla, el primero es Abelardo de la Espriella, que está allí muy bien identificado. Sí. Y hay que ponerle la raya al tigre. Y en eso estamos, precisamente los de la camiseta de Colombia, con las banderas de Colombia, con la cachucha negra que tiene la imagen del tigre. Acérquese, que ahí vamos a tener los stickers y vamos a tener tarjetones por si alguien tiene alguna duda.
0: Perfecto. Saludo también a Florentino Vázquez. Floro, muy buenos días, ¿cómo ha estado?
9: Muy buenos días, ya me volví de esta casa.
0: Sí, señor, ya va a tocar ponerlo en la nómina.
9: Buenos días a todos, Florentino Campesino en las redes también. Sí, segundo renglón, el segundo renglón en esa casilla se marca muy fácil por Firmes por la Patria. Abelardo de la Espriella, tenemos un grupo muy interesante porque es todos los empresarios, todos los taxistas, todo el mundo está unido a Abelardo de la Espriella. Es una nueva forma de hacer política, ya se ha hablado mucho, ya se ha dicho mucho. El gran economista que está al lado de él como vicepresidente casi que es el que va a hablarle al oído y a decir y corregir. Si nosotros corregimos, nuestra economía, que realmente es lo que funciona. Si hay una buena economía y corregimos la economía de este país, que es con Abelardo de la Espriella, estamos hablando. Compare, si pueden comparar con la indígena, ¿qué nos puede producir de ideas, de desarrollo, de mejora la vicepresidenta? De la otra contraparte, llamémoslo. No veo yo ahí, solo saben pedir. Es difícil. Esta persona que tenemos ahí es casi el que va a ordenar a Abelardo de la Espriella, como lo vamos a ordenar todos en Colombia, porque es una nueva forma de hacer política. Aquí seguimos hablando los de nunca, los que nunca hemos participado, los que nunca nos preocupamos por la política de este país, pero hoy cada uno de nosotros que madrugamos a trabajar, que madrugamos a ordeñar, que madrugamos a manejar ese taxi, a abrir la tienda, a ir al supermercado, a las plazas de mercado, todos estamos unidos con Abelardo. Eso se ve en las calles, se ve el furor, y vamos a ganar en primera vuelta. Invitarlos, porque hablando de economía, son 500 mil millones de pesos que nos ahorramos. Vamos a comenzar a todos los colombianos a apoyar a Abelardo de la Espriella como presidente de la República de Colombia, y ese ahorro de los 500 mil millones de pesos lo hacen ustedes con su cédula. Al votar, al mirar su cédula, defiendan este país como unos soldados. Si somos soldados de este país y queremos la paz, queremos lo mejor para este país, usemos la cédula, señores. Muchas gracias, ya lo que se habló, se habló. Firmes por la patria.
0: Sí, señor, ya el día de la quema se verá el humo, dicen por ahí los campesinos. Bien, muchísimas gracias, Floro, muy amable por madrugar aquí a la mesa de trabajo.
9: Donde está la noticia. A usted, muchas gracias, como casi no duermo, sí. Ya por la edad. Sí. muchas gracias.
0: Yo sí duermo plácido. Henry, muchas gracias.
8: Gracias, Misael. Y por último, decirle a la gente, el hablar del voto útil. ¿Cuál es el voto útil? El suyo, el que salva a Colombia. No pensemos, es que hay mucha gente que dice, no, es que en la primera vuelta, yo que soy de derecha, de centro derecha, le voy a votarle a Paloma y en la segunda le voy a votarle a la Espriella. No, no haga eso, por Dios. De una vez, vamos a votarle en primera vuelta al Tigre para ganar en primera vuelta. Dese de cuenta cómo los ciudadanos de Estados Unidos y todos los ciudadanos del exterior le da a uno ganas de llorar, de emoción. Allá están votando con pasión, con dolor de patria, y están allí haciendo colas interminables de 4 o 5 cuadras y madrugando y volando de un estado a otro para poder votar. Se sacrifican por el estado, por Colombia, para que allí se sienten. Y nos damos cuenta cómo va la tendencia de que Abelardo de la Espriella está sacando entre el 65 y 70%. Que el otro candidato de la izquierda está llegando a un 16% y Paloma está en el 7%. Entonces, no desperdiciemos nuestro voto. De primeras, cuando usted esté allí en el cubículo, ráyele la raya al Tigre por Colombia, por la patria, por la paz, por la inversión social, pero sobre todo por la soberanía. Quizás sea la última vez que tengamos la oportunidad de ejercer nuestra democracia libre. Hoy Colombia es grande, libre, soberana. ¿Qué tal en paz? Los invito a votar por la paz y por la soberanía de Colombia.
0: Muy bien, muchísimas gracias a nuestros invitados a esta hora de la mañana aquí, en Donde Está la Noticia, está Misael.
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5: Bien, estamos llegando al final de esta primera hora de ¿Dónde está la noticia? Está Misael en Radio 1, la de 198.3 y nuestros canales digitales. Y te rapidísimo su titular de esta hora, Humbertico.
6: La Fiscalía General de la Nación judicializó a 14 personas, entre ellas dos mujeres y 12 hombres, señalados presuntamente de dedicarse al almacenamiento y comercialización de estupefacientes en el Guaviare.
5: Interrapidísimo su titular, José Antonio.
7: El deportista de tiro con arco Santiago Aguilar, del municipio de Puerto Gaitán y haciendo parte de la Selección Colombia, obtiene medalla de plata en la categoría sub-19.
5: Interrapidísimo, donde está la noticia, está Misael. Interrapidísimo, llegan sus giros y envíos a cualquier parte del país. ¿Dónde está la noticia?

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Son las 6:04 PM, estamos de vuelta para nuestra segunda hora de esta franja noticiosa, la más amplia, la de mayor audiencia en la radio noticiosa del Meta y de la Orinoquia colombiana, donde está la noticia, está Misael Periodismo, a través de nuestros canales digitales, donde está la noticia, está Misael Radio, a través de Radio 1, la de 198.3. Muchas gracias por acompañarnos en esta mañana de viernes, ya 29 de mayo del año 2026, a ustedes un abrazo fraterno, y a las 6:05 PM nosotros ya les vamos a contar lo que está sucediendo, porque en donde está la noticia está Misael, le seguimos madrugando aún más a las

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2: Fueron capturados en las últimas horas dos indígenas señalados como presuntos responsables del asesinato de un maestro de construcción en Padiariporo, Casanare. El cuerpo de la víctima fue hallado el pasado 28 de abril en avanzado estado de descomposición.
0: Y mucha atención, que sigue siendo muy complicada la situación por las inundaciones en el municipio de Puerto López y también en la población de Cabullaro.
3: Este lunes iniciará Llaneros FC la disputa del torneo Prelibertadores del fútbol sala femenino.
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2: Mientras De la Estrella tomaba ron en Italia, yo estaba aquí defendiendo a Colombia, dice Paloma Valencia. La candidata presidencial endureció el tono de campaña electoral y lanzó fuertes críticas contra quien considera su principal rival dentro del sector de la derecha, Abelardo De la Estrella.
0: Y mucha atención, que sobre ese mismo tema, Milton Carreño, representante a la Cámara electo por el departamento del Meta, ha enviado a través de sus canales digitales, sus redes sociales, la invitación a respaldar a Paloma Valencia, la candidata del Centro Democrático a la presidencia de la República, decana a las elecciones de este domingo 31 de mayo.
3: Messi lidera la convocatoria de Argentina para el Mundial. La sorpresa del técnico Scaloni. Definidos los jugadores de la albiceleste que irán tras a defender el título mundial.
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2: Mucha atención, que las autoridades están reportando que continúan con los operativos en el Casanare, igualmente en el departamento del Guaviare. Las comunidades indígenas están diciendo que nos están desapareciendo. La comunidad indígena se desplaza por guerra entre Mordisco y Calarcá. Ambos grupos se disputan por las rutas del narcotráfico y corredores de movilidad entre los departamentos del Meta y Guaviare y el control social de la región.
0: Y mucha atención, que la Oficina de Gestión del Riesgo del Gobierno Departamental adelanta las acciones necesarias para socorrer a las personas afectadas, damnificadas por la ola invernal en las poblaciones del departamento del Meta.
3: Hay un lesionado en la Selección Colombia. El técnico Lorenzo reveló la noticia. John Córdoba llegó con una molestia leve y está evolucionando en la concentración en la capital de la República.
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2: La temperatura a esta hora de la mañana para todos nuestros corresponsales. Tenemos 22 grados Celsius a esta hora. Está nublado, va a llover. Precipitaciones al 10%, la humedad al 96%, vientos a 2 kilómetros. Hoy la temperatura máxima será de 25 y la mínima de 22. Preparen el paraguas porque el IDEAN anuncia que será un fin de semana con elecciones en medio.

0: del clima que está variando entre que hace sol y llueve fuertemente en la región de los Llanos Orientales.
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0: A todos los conductores madrugadores, buenos días. A los que van conduciendo por las vías del Meta y los que van para Bogotá. Paso bidireccional en el kilómetro 18 más el kilómetro 19 más 00. Hay reducción de carril desde el kilómetro 17 más 500 y en el 18 más 300. Cierre de carril derecho en el kilómetro 36 más 500. A esta hora paso un carril en el túnel de Quebrada Blanca y en el kilómetro 69 más 350. Tiempo seco y flujo moderado se ve en estos momentos en las fotografías que la vía Bogotá-Villavicencio está normal según Coviandina. Para los que viajan de Villavicencio hacia el municipio de Granada y de Granada al sur del Meta, hay normalidad. Igualmente para todos los conductores que a esta hora van rumbo hacia el municipio de Puerto López y Puerto Gaitán en la altillanura colombiana, hay normalidad, pero hay que tener precaución ahí en el paso entre Puerto López hacia el mirador, ahí en el punto donde se presenta la emergencia por el río Metica. La vía entre Villavicencio, Cumaral, Barranca de Upía, Yopal, Arauca. Y para los chamos que van para Venezuela, estén pendientes porque se cierra la frontera por elecciones este fin de semana en Colombia. Matallana a esta hora nos informa desde el aeropuerto Vanguardia de Villavicencio que a las 6 de la mañana se iniciaron las operaciones aéreas.
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8: El pico y placa para Villavicencio irá de 6:30 a 9:30 de la mañana y de 5 de la tarde a las 8 de la noche. Los vehículos particulares con placas terminadas en los números 3 y 4 no podrán circular en el polígono establecido en la capital del Meta. Los vehículos taxi cuyos números terminen en el número 4 tampoco lo podrán hacer en Villavicencio. Las motos no tienen pico y placa en la capital del Meta. Para la ciudad de Bogotá el pico y placa irá hasta las 9 de la noche y para este viernes 29 de mayo pueden circular los vehículos particulares con placas terminadas en los números 1, 2, 3, 4 y 5 en las calles bogotanas.
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8: Las 6 de la mañana, 19 minutos.
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1: Pensamos en esta labor periodística. ¿Dónde está la noticia? Está el periodismo. A través de nuestros canales digitales. ¿Dónde está la noticia? Está mi radio. A través de Radio 1, la de 98.7. A esta hora de la mañana establezco la comunicación. Pedro Velandia, el alcalde del municipio de Puerto. Señor alcalde, muy días.
2: Muy buenos días, espero que esté muy bien. Un saludo para los que lo escuchan.
1: Sí, señor, la verdad sí estamos bien, gracias a Dios. O preocupados un poco porque el agua, las inundaciones, los caños hacían tragos en la jurisdicción del municipio, señor alcalde.
2: Así es, Misael, estamos enfrentando lluvias o crecientes, lluvias históricas. Todos los años Puerto se ha afectado sus zonas ribereñas, las crecientes de los ríos. Sin embargo, este año ha sido un poco distinto y ha empeorado la situación debido a que las lluvias han sido más constantes, permanentes, y la cota de ríos ha aumentado considerablemente, en el sentido de que son 6 ríos los que van a Puerto López. Tenemos Río Metido, Humea, Guatiquí, Guayurí, Bar Negro, y hay un caño que es el caño Banderas, que se alimenta de estas aguas hídricas. Y pues desafortunadamente la cota de ríos o estos afluentes que ha subido, así que ha sobrepasado el nivel de las vías. Pueden ver en la vía que viene de Villavicencio a Puerto López, amenazando también sobrepasar, incluso en ocasiones hasta uno puede ver hasta como amenaza el carril que va de la vía que conduce para Puerto Gaitán. Sin embargo, también tengo que manifestar las labores por parte de la Concesión Vial de los Llanos para mitigar el impacto de la fuerza del río sobre la bancada que están teniendo efecto. Sin embargo, esto no es para que simplemente pueda sobrepasar él.
1: Señor alcalde, ¿tiene algún balance de las personas afectadas, damnificadas por esta ola?
2: Pues en este momento tenemos un balance encima de las personas afectadas, que son más de 1.500 personas que se pueden ver afectadas. Tenemos aproximadamente 100 personas en albergue temporal. Sin embargo, estoy hablando de casco urbano porque también son 14 veredas que están siendo afectadas. Entonces, el número de personas y familias aumenta. Nos preocupa porque muchas personas en el cuidado de sus seres, de sus bienes materiales, no han querido ir del sitio. Esto ha generado enfermedades. Ayer estuvimos en una zona conocida como Guadalupe, pues retirando a las personas y dándolas a estar en los albergues temporales, y nos encontramos frente a mujeres embarazadas, frente a niños ardiendo, entre niños con dengue. Entonces es una situación difícil. Hay personas que están a puertas de perderlo y toca pensar de qué pasa esto, cómo vamos a ayudarlos a los.
1: Sí, señor alcalde, y pues los presagios muy halagadores en cuanto a que la jornada se puede intensificar este fin de semana, ¿no?
2: Sí, sigue lloviendo, y acá, por ejemplo, en ese momento está nublado, pero si sigue lloviendo la cordillera, si sigue lloviendo en el Piedemonte, pues nuestras fuentes se irán a crecer, y lo que afecta las inundaciones acá, y así está también en Cabuya, así está sucediendo en gran parte de zona ribereña, Lometica, el río y el río Guayurí. Son los que más se han visto crecidos. Nosotros hemos tenido afortunadamente la colaboración de la Unidad de Gestión del Riesgo Departamental con ayudas humanitarias, frazadas, colchotas. Sin embargo, que estas capacitativas que estamos haciendo entre entidades pueden quedar en obsoleto si las cosas siguen así. Hemos llamado a la solidaridad, no solo a la comunidad de pueblos, sino a empresas, todas las personas que han vinculado con la ONG, alimentos perecederos, de útiles de acero, de ropa, de pañal, leche, porque, insisto, las afectaciones más graves las lleva los niños, los abuelitos, las mujeres embarazadas, inclusive las mascotas estaban en esos territorios.
1: Sí, señor alcalde, el trial, ¿qué es lo que pasa en el sector de la casa, donde generalmente siempre presentan inconvenientes, siempre hay el roce de las aguas sobre la arteria vía?
2: Mire, Isabel, por ese lado son varias causas. El río Negro rebosa los canales que vienen de la carretera, esos canales de la carretera del Cerrazados. Por lado y lado de la carretera vienen unos canales que conducen las lluvias, y también al rebosarse en los canales de riego en ese sector por la zona agrícola y agroindustrial, inclusive el río que tenga Río Negro, pues hacen que el caudal del agua esté por encima del nivel de la vía, sobrepasándolo. Esto es un evento histórico que pasaba por un par de horas mientras bajaba agua. Desafortunadamente, debido a las lluvias, no baja o no drena tan rápido esta creciente en esos sectores. Lo mismo puede llegar a Ofín. Tengo que ser sensato en el sector del Fiente de Carlos Guerra Restrepo. Es protegido.

0: subiendo la bancada de la vía, pero esto no es obstáculo para que él pueda subir de nivel por encima de la vía.
1: Sí, señor alcalde, ¿qué tan grave puede ser la situación en el sector del río Metiqui entre Puente Carlos Restrepo y el casco urbano? Pues, como le decía yo ayer de manera personal ahí a través de la acción telefónica, vi que el río está pegando muy fuerte sobre ese costado. A mí me tocó vivir experiencia del boquete que se abrió ahora y antes de la Almenegua, donde un puente, y pues se imaginaba que debe pasar lo mismo en el sector, porque el agua cada vez carcome más, saca más parte de la banca, ¿no?
0: Pues tengo que hablar criterio técnico con base en lo que me manifiestan los ingenieros que han sido contratados por parte de la concesión vial. Hay una empresa que se llama Hidroconsulta, que esta empresa es la que ha estudiado ese impacto del río en esa bancada y ha determinado una solución. Si la concesión vial y las personas que nos hemos ido a trabajar por este sector, que lo hemos alarmado desde hace más de 2 años, no hubieran hecho las labores, actualmente no tendríamos vía. Lo que han instalado son geocontenedores, geobolsas y rocas de gran calidad de Guamal en ese sector. Tener en cuenta que esa orilla de la carrera, Misael, tiene profundidad de hasta 6 a 10 metros. Imagínate el nivel. En algún momento el río estaba pegando fuerza a lo que estaba haciendo de que se comiera que se comiera el terraplén. Sin embargo, la concesión ha hecho las obras necesarias para que el terraplén se haya afectado el menos posible. Pero el problema no es ese, no es proteger la bancada propiamente dicho, el problema es desviar la fuerza del río aguas arriba. Entonces, para eso se implementó, y gracias al trabajo de una empresa que se llama Hidroconsulta, que está fundada hace más de 40 años y ha hecho este tipo de trabajos, se están instalando paneles en concreto de 2.5 toneladas, son 130 paneles que están siendo instalados con tubos petroleros cerrados sobre el agua, dentro del río, orientando la fuerza del río para que no pegue directamente a la bancada, sino que se siente más hacia el que pase por debajo del la fuerza o la corriente que nosotros llamamos del río para que sea desviada.
1: Sí, finalmente, señor alcalde, ¿qué tipo de acciones, qué tipo de ayudas, de qué manera los organismos de socorro, entidades de gestión de riesgo están colaborando a su municipio para atender esta dolorosa, esta triste y preocupante situación?
0: Pues en estos momentos tengo que agradecer porque hemos trabajado en sinergia, en una articulación que es digna de la solidaridad en estos momentos con la población, defensa civil, bombas armadas, policía, alcaldía, hostal, gobernación del Meta con las ayudas humanitarias. Estamos trabajando y nosotros hemos puesto todo nuestro equipo a enfocarnos en esa emergencia, descuidar las demás prioridades que tenemos desde el gobierno municipal. Por el momento estamos teniendo la situación bajo control. Obviamente van a haber personas van a de pronto estar por aquí, no han ido por aquí, no han llegado porque pues las inundaciones, como decía, son 8 barrios, que cada barrio pues merece una diferente especial específica y cada tipo de persona también. Entonces, con lo que tenemos en este momento, esa articulación está llegando y estamos cubriendo zonas. Sin embargo, al ver que la situación empeora, ya empezó a llover acá en Puerto López, vamos a tener que acabar otro tipo de ayuda del orden nacional que estamos pidiendo, porque no se trata solo de entregar ayudas humanitarias cada año, sino que tenemos unos proyectos de infraestructura, pero que necesitan, requieren sí o sí la intervención de organismos de orden nacional, suprarregionales, debido a temas ambientales de licencia, vías nacional, y consideramos nosotros que son obras de impacto regional para la mitigación del riesgo en materia de riométrica.
1: Sí, se me ocurre una última pregunta, señor alcalde, ante esa situación de inundaciones de diferentes sectores. ¿Hay algunos donde estén puestos de guardia que se puedan ver afectados por este tipo de emergencias de la nada?
0: Por fortuna no. Pues resulta que acá el casco urbano que tiene un puesto de votación pues está orientado en la zona ribereña, los barrios Abley, Guadalupe, Santander, Provenir, Policar, Candileas, que se van afectados por las inundaciones, pero no afecta en el sentido de tener que trasladar el punto de votación. No, lo mismo en Guadalupe, Bocas del Guayiba, en Huichira, Sayagotan, en el Tigre, tengo entendido, y en por estas mesas de pues no están tan en riesgo poblaciones, pero sí están en sitios donde estén siendo afectados. Es que le quito, Misael, no es que todo el casco urbano de Puerto López esté siendo afectado, zona ribereña, sino que de una particular que tanta la creciente que hasta las mismas obras que la comunidad ha hecho para no inundar como los años han sido obsoletas ante esta creciente. Porque la gente me dice, todos los años inundan, se afectan esas zonas, pero la gente ya se ha acostumbrado a tal modo de tener sus horas de mitigación, de haber rellenado sus casitas, de haber elevado sus casas, de haber hecho muros para no

0: inundarse. Sin embargo, pues han sido obsoletas. Entonces hay sitios de donde siempre se inundaban, habían hecho mitigación, que esas obras ya no sirven ya porque se les sale el agua. En ese sentido, tengo que decirle, si bien se han inundado algunas zonas, no ponen en riesgo el normal procedimiento de las personas en cada sitio.
1: Perfecto, pues señor alcalde, le agradezco estos minutos con nuestros 800 corresponsales. Nos solidarizamos con sus paisanos, con los habitantes del municipio de Puerto López y Dios para que baje un poquito la intensidad de las lluvias para ese tipo de situaciones que usted nos está contando. Muy gentil, señor alcalde, un abrazo y buena mañana.
0: Que Dios lo bendiga a usted, Isabel, a todos los oyentes y que Dios bendiga a nuestro pueblo. Que esté muy bien.
1: Amén, que así sea. Pedro Belán, de alcalde del municipio de Puerto López.
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7: Colombia a las 6 de la mañana, 40 minutos.
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3: Bien, seguimos avanzando en este 30, la cinta informativa de Donde está la noticia, está Misael. 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
4: No se están desapareciendo, la comunidad indígena se desplaza por guerra entre Mordisco y Arca. Ambos grupos se disputan las del narcotráfico, los corredores de movilidad entre los departamentos del Meta y Guaví y el control social de la región. El desplazamiento fue en el sur de Colombia, no da tregua, y una vez más el pueblo indígena Hue encuentra en el centro de la crisis humanitaria. En las últimas semanas, de familias visto obligadas a abandonar sus territorios ancestrales, el municipio de Mapiripán en el Meta, refugio en San José del Guaviare. Las razones de ese éxodo están ligadas a la guerra territorial que liberan las facciones de las disidencias de las FARC, la estructura de alias Iván Mordisco y las fueron comandadas por alias Calarcá. Ambos grupos se disputan rutas del narcotráfico, los corredores de movilidad entre estos dos departamentos. Nosotros salimos temor, ya estamos quedando poquitas familias porque todos están desaparecidos, que se han llevado, nunca aparecen, nunca sabemos noticias de ellos, dijo una líder indígena.
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3: Misael. Bien, Bertico, muchísimas gracias. Minuto 3 para saludar invitados especiales. Un especial en la mesa de trabajo, Marcela Rique, abogada de la ciudad de Villavicencio, pero excandidata al consejo de la ciudad de Villavicencio en las pasadas. Marcela, muy buenos días.
5: A mí está muy
3: aquí
5: buenos.
3: Aquí dejo la hora de Antico, me le subo el micrófono aquí, por favor.
5: Ahí ya,
3: perfecto.
5: Listo. Hola. Buenos días,
3: Marcela, ¿estamos?
5: Muy bien, gracias, gracias por recibirnos nuevamente acá. Un especial para todos quienes acompañan el día de hoy, a tus oyentes, mis oyentes.
3: Bueno, la para los políticos.
5: La política,
3: sí, la política por ahí, sí, lo escucha, ¿no?
5: Sí.
3: Vienen las elecciones de domingo 31. Marcela Mandri ha tenido una buena votación, que ayudó candidato al Senado en las pasadas elecciones, una muy buena votación. ¿A quién está respaldando, a quién está intentando a votar este domingo 31 de mayo, Marcela?
5: Pues, Misa, uy, esa pregunta me da sorpresa, porque aunque tú dices que a política, a los políticos con política, pues... Ya, y quiero tratar otro tema, sin embargo, sí. Mi voto es por Sergio Fajardo.
3: Sergio Fajardo.
5: Indiscutible, voy a respaldar la campaña o respaldo la campaña de él. Creo que entre todos los candidatos, entre la hora hay, él es el candidato que mejor representa lo que yo considero que es bueno país.
3: Sí.
5: ¿Sí? Entonces, un buena hoja de vida, catalogado como mejor alcalde en Medellín, mejor gobernador en Antioquia, tiene una hoja de vida intacta, no tiene antecedentes. Entonces, no anda como en esos extremos, y yo creo que siempre desde el centro logra unir a la gente. Yo digo que a mí me enseñaron desde pequeño que cuando uno jala mucho en los extremos, esa tiende a romperse, termina haciéndose nada. Entonces, yo sí invito a la gente, a toda la ciudadanía, que respalde su voto. Muchas personas dicen, pero es que va a perder el voto. Es que yo no soy Vicente, yo voy para donde va. Donde va la gente, yo voto criterio, convicción, y pues queremos que ojalá los aquellos que creen que Fajardo es la mejor vida y la mejor opción Colombia, salgan y voten y no se dejen llevar porque las encuestas no lo ofrecen. Entonces yo no me meto con las encuestas. Si fuera de eso, Uribe no hubiera sido presidente, Petro en primer cuando estaba cuando hubiera ganado en expresidencia. Entonces uno también puede llegar a creer que la gente que conoce política y sabe lo que no para el país, tomar la decisión en las urnas 31 era por Sergio Fajardo a la presidencia.
3: Usted se ha caracterizado por ser una de carácter y de decisiones. Fajardo le critica que, como decía el fallecido Horacio Sergio, ni chicha ni limonada él. Y por ejemplo, ya él estaba, porque la vez que dijo que se iba ballenas en el palco.
5: Él votó, después viajó, pero él votó en blanco.
3: Entonces le dice que lo que le ha faltado a Fajardo quizás sea
5: carácter.
3: Sí, ¿no? Porque,
5: mire,
3: porque, no, ni aquí ni allá, pero a poco. Entonces,
5: no,
3: es lo que le critican.
5: Yo
3: no
5: creo que ahí hay una gran confusión, Misa, todo el respeto y para tus oyentes. Se trata de tener carácter para no dejarse llevar por lo que la gente espera que uno haga. Entonces, es de carácter mantenerse en el centro. Él podría tomar una postura radical en cualquiera de los dos, sí, y llegar a seguir sumando en extremos. Es de carácter decir, bueno, usted me quiere llamar tibio, yo voy a ser un tibio, pero soy radical siendo tibio. Entonces, eso es tener carácter. No tener carácter es otro tipo de cosas esperando que la gente adule. Digamos que cuando uno llega en esos extremos puede ver en filosofía de Maquiavelo. Maquiavelo sí. Dice, a mí no me importa. Dicen, es mejor temido que amado. Entonces la gente no puede ser las dos, es perfecto, pero si entonces sea temido. En esos extremos puede ver incluso la filosofía de Maquiavelo. Maquiavelo sí. Dice, a mí no me importa. Dicen, es mejor ser temido

0: que amado, ¿sí? Entonces la gente, si uno puede hacer las dos cosas, perfecto, pero si uno entonces se ha temido. Entonces se lleva al extremo de que la gente quiere tener un candidato que muestre la fuerza y el otro candidato que muestre amor, pero cuando una persona puede brindar las dos cosas, ¿qué mejor que hacer eso? Entonces, temido para cuando hay que atacar las cosas de manera radical, y él ha sido o ha mencionado dentro de su programa que él va a ser radical con el tema de las negociaciones. Él ha dicho que no más negociaciones en el acuerdo de paz con las, con él dice que la paz total fracasó. Entonces, va a ser un cambio fuerte en ese sistema. También tiene claro el tema de la salud, tiene claro el tema de la biodiversidad en Colombia, tiene claro el tema de la exploración de petróleo. Entonces, para él es fundamental la educación, y yo creo que la gente se nos ha olvidado que la educación es fundamental para este país. Es tan rígido el pueblo que cree que solamente los extremos pueden tener la verdad. Entonces, el que no está conmigo está en mi contra, y eso tampoco es así.
1: Perfecto, muy bien. Ahora sí, la cogí a tras mano, pero es que no podía uno perder esa coyuntura del tema electoral, porque pasado mañana estamos en esa jornada electoral para ver la primera vuelta, si hay presidente en primera vuelta o debemos prepararnos para la segunda vuelta. Entonces, ¿qué Misa. Nos quería contar?
0: Misa, yo te quiero contar algo muy importante y a todos los ciudadanos de Villavicencio y del Meta. Nosotros con un grupo de amigos estamos haciendo cosas muy bonitas por Villavicencio y por el departamento. Un tema muy especial, y para lo cual quiero que todos los ciudadanos de Villavicencio estén muy atentos, es Sopita para mi Gente. Sopita para mi Gente se está llevando en todas las comunas, o se tiene programado ir a todas las comunas y a todos los corregimientos que tiene Villavicencio, es decir, unas jornadas cada 8 días, los sábados. En esta oportunidad le toca a la comuna número 2, aquí nomás vamos a trabajar en esta comuna, allí en el parque infantil nos vamos a reunir a partir de las 4 de la tarde. ¿Qué queremos con Sopita para mi Gente? Queremos que la gente llegue, lleve su platico, su cuchara, porque nos gusta cuidar el medio ambiente, lleve su vasito para que reciba la sopita, la limonada, podamos comer, compartir, que cocinen con nosotros, y lo más importante es que aporten una idea. Estamos haciendo como un análisis de la ciudad, Misa. La mayoría de las personas que gobiernan desde los escritorios, no gobiernan desde el territorio, y cuando uno realmente quiere saber el estado actual en que se encuentra su gente, que se encuentra el territorio, lo que se tiene que cambiar, pues tiene que bajarse a recorrer el territorio, y eso es lo que nosotros estamos haciendo. Estamos conociendo las necesidades básicas y reales de la gente. A veces uno desde afuera dice, cuando uno ve los toros desde la barrera, analiza un panorama, pero cuando uno es el que está dentro en la corrida, pues está viendo las dificultades desde otro punto de vista. Entonces, la gente que nosotros estamos convocando es para que nos diga qué necesita Villavicencio en cada una de las comunas de Villavicencio, de Comuna 1 a Comuna 10, de Corregimiento 1 a Corregimiento 7. Vamos a estar en todos los lados. Lo importante aquí es escucharlos. También estamos trabajando desde Juntos por Villavo algo que se llama evolución política. Tú sabes que mi discurso ha sido coherente durante toda mi vida, y yo creo que los políticos debemos formarnos. Yo creo que las personas que pretendemos ocupar un cargo de elección popular en representación de una masa o de unas personas o de unos ciudadanos, tenemos que tener conocimiento. A mí me parece indigno que la gente pretenda representar a otras personas y no tengan ni idea de lo que van a llegar a hacer, no sepan qué es una ordenanza, no sepan qué es un acuerdo, no sepan qué es una ley, no sepan cómo se tramita, no sepan dar un discurso. Entonces nosotros desde Evolución Política, también adelantada por Juntos por Villavo, vamos o estamos haciendo un concurso, ya está en la plataforma, en nuestro Instagram está el formulario.
1: ¿Y cómo es el Instagram de Marcela? ¿Cómo la encuentran?
0: El Instagram es Juntos por Villavo.
1: Juntos por Villavo.
0: Juntos por Villavo. Ahí Juntos por Villavo se divide.
1: ¿Y el concurso en qué consiste?
0: Bueno, Misa, esto es lo más importante. Nosotros vamos a traer una persona desde cada uno de los municipios que tiene el Meta.
1: Entonces, o sea, 29 personas.
0: 29, ya te explico. Sí. Son 29 municipios, pero Acacías es más grandecita, entonces Acacías tiene 3, tiene la posibilidad de elegir 3, y Villavicencio vamos a elegir uno por comuna, entonces van a ser 17. Nosotros vamos a costear lo que tiene que ver el alojamiento para cuando sea presencial, y vamos a costear la alimentación, pero las personas sí van a tener que venir, llegar acá por sus propios medios. Primero, pues tiene que inscribirse. Inicialmente habíamos puesto un rango de edad hasta los 40 años, incluso yo hice un video y dije, porque el oro viejo no aprende a hablar, y me dijeron, Marcela, ¿cómo así? Nosotros después de los 40, primero no estamos viejos.
1: Me sentí excluido y ofendido.
0: Exacto, entonces ofrezco excusas por eso, la verdad que sí, porque fue una expresión como muy coloquial,

0: Pero sí, tienen toda la razón. De hecho, yo ya estoy a 2 años de cumplir mis 40. Entonces, no, me dijeron, Marcela, amplíelo, amplíelo, no nos ponga límites de edad porque queremos participar y queremos
1: Los
0: formarnos.
1: viejos aportamos.
0: No, es que sí, claro, aportan, pero como yo respeto tanto la trayectoria de la gente, considero que tal vez después de los 40 ya tienen establecido su forma de pensar y su carácter. En cambio, estamos en el proceso de formación de personas un poco más jóvenes, sin tanta juventud acumulada. Sin embargo, ahorita tenemos abierta la inscripción para cualquier persona, los que quieran participar. Lo importante aquí es que la persona tenga intenciones políticas, es decir, que quiera ser edil, que quiera ser concejal, que quiera ser diputado, que sueñe con ser alcalde, con ser gobernador, con ser presidente, senador, congresista. A ellos son los que queremos formar. Incluso vamos a ver cómo logramos que a través de la ESAP se puedan conseguir becas para estas personas que quieren ser formadas. Qué ideal. No sé si eso es una utopía o sencillamente un sueño, pero lo que yo quiero es que la gente cuando llegue a los cargos de elección popular ya estén formados, tengan una profesión, sepan de Estado, sepan de administración, sepan realmente lo que van a llegar a hacer, sepan dar un discurso, sepan poder debatir con respeto. Es que la gente cree que ahorita el debate es el insulto va y el insulto viene, y uno tiene que aprender a debatir con cifras, uno tiene que aprender a debatir con conocimiento, tiene que tener claro. Claro, si usted va a hablar de la alcaldía, entonces de cuál es su plan de gobierno, o si usted va a hablar de un consejo, entonces qué es lo que propone para llegar a través de los acuerdos, cómo haría su control político, cómo poder hablar en un medio de comunicación sin que le tiemble la voz, cómo aprender a hablar rápido para aprovechar el tiempo en los medios. O sea, todo eso es lo que nosotros queremos enseñarle a las personas dentro de la escuela de liderazgo que se llama Evolución Política. Entonces, ¿qué tiene que hacer la gente? Inscribirse, enviar un videíto. Nosotros vamos a tener un jurado, probablemente, Misa, yo te quiera involucrar para que nos ayudes a escoger a los líderes de nuestra ciudad y de nuestro departamento e ir generando una semilla en cada una de las ciudades de nuestro hermoso departamento del Meta. Y el tercer rol que hace Juntos por Villao es que tenemos un grupo jurídico que tiene todas las intenciones de apoyar a las personas. Yo mencionaba a través de mis redes sociales, pero es muy difícil que tenga toda la cobertura como, por ejemplo, tiene tu emisora que están escuchando.
1: Sí, muchas gracias.
0: Que queremos que las personas que tuvieron inconvenientes con el catastro multipropósito, que les llegó muy costoso el impuesto predial, que no hubo la respectiva valorización, pues que acudan a nosotros. Nosotros desde Juntos por Villado queremos ayudarlos a que hagan las reclamaciones pertinentes en derecho.
1: ¿Y cómo la ubican a Marcela?
0: Bueno,
1: ¿Dónde la encuentran?
0: en Instagram, en
1: Sí.
0: Juntos por Villado, síganos, por
1: Sí.
0: favor, es importante. Ahorita la virtualidad y las plataformas digitales son muy importantes, pero también está en mi teléfono 313-834-1495. 313-834-1495. También estamos hablando porque desde la política que nosotros representamos a nivel nacional con el senador Gustavo Moreno se está dando una batalla muy importante relacionada con las fotomultas. Entonces son dos banderas que nosotros queremos adelantar acá en Villavicencio. Sabemos que no hay en este momento cámaras de fotodetección en Villavicencio, pero también sabemos que el alcalde tiene todas las intenciones de volver a instalarlas. Entonces, ¿qué vamos a hacer nosotros? Una vigilancia exhaustiva de que realmente estas cámaras cumplan con los requisitos. Y además, desde el
1: Pero
0: 2018
1: además
0: al
1: yo creo que con lo que acabó de decir la ministra del Transporte que tumbó como 7
0: más.
1: millones de comparendos de fotomultas, pues yo creo que a algún alcalde no le quedará muchas ganas de ponerse en ese plan, ¿no? Porque pues
0: Sí.
1: sí, se cayeron como 7
0: 7
1: millones de
0: millones.
1: comparendos más o menos, entonces dirá uno el alcalde ya que se le van a medir,
0: Y sí sabes
1: ¿cierto?
0: que eso fue por las gestiones y los debates que ha hecho en el Congreso el senador Gustavo Moreno, que es precisamente mi senador el que hemos estado apoyando. Son luchas jurídicas que se deben hacer porque es que uno desde el Estado no puede ser patrocinador de la ilegalidad. Aunque las cámaras de fotodetección estén permitidas para las instalaciones, las mismas tienen que cumplir unos requisitos. Y yo no puedo sancionar a una persona si sencillamente yo estoy incumpliendo la ley desde el Estado. Entonces, Villavicencio desde el 2014, perdón, 2018 a 2024 tuvo sanciones. Tuvo sanciones. De hecho, creo que en administraciones pasadas suspendieron todo lo que tenía que ver con la fotodetección, pero hay multas que la gente puede llegar y reclamar. Se supone que la Secretaría de Movilidad tiene que hacer una ventanilla única para recepcionar este tipo de reclamaciones. Nosotros, desde Juntos por Villado, podemos ayudarles a hacer a diligenciar el formato de reclamación para que les devuelvan estos dineros. Recuerden, ciudadanos, que si ustedes no hacen la reclamación, pues sencillamente la administración no les va a devolver. O sea, de oficio, la plática no les va a llegar
1: a su banco. Perfecto. Pues bien, muchos temas interesantes. A mí se me antoja una idea interesante lo que propone usted, Marcela, para los habitantes de la ciudad de Villavicencio. Yo creo que lo que nos ha faltado un poquitico es eso, como que tener un ir un poquito más allá de lo habitual, de lo normal, de quererse elegir. Pienso que la propuesta que usted trae suena interesante y ojalá encuentre eco, encuentre el respaldo que está buscando usted en esta iniciativa.
0: Le agradezco mucho. Gracias, de verdad. Estos minutos para nosotros son muy, muy valiosos y yo me siento en casa cada vez que tú me invitas porque has sido muy generoso conmigo. Muchas gracias.
1: No, señora, usted en el tintico tiene nata.
0: Mes cumplí años y no nos hemos visto.
1: Sí, eso es cierto. Muy bien, Marcela, un abrazo.
0: Gracias, Misa. Un saludo para todos. Hasta luego.
1: Muy bien. Marcela Manrique, abogada, ex candidata al Consejo de Villavicencio, nuestra invitada a esta hora del día, aquí en Donde Está la Noticia, está Misael.
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7 de la mañana, 5 minutos. Regresamos para la hora final de donde está la noticia. Está Misael, periodismo, a través de nuestros canales digitales. Donde está la noticia está Misael Radio, a través de Radio 1, la de 98.3. Muchísimas gracias por acompañarnos en esta mañana del viernes 29 de mayo del año 2026. A ustedes un abrazo fraterno muy especial. Gracias por acompañarnos en nuestra

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2: El IDEAN está declarando alerta roja en el departamento del Meta por el riesgo de inundaciones y crecientes súbitas en los próximos días en varios afluentes de esta región.
0: Y sobre ese mismo tema, sigue siendo muy difícil, muy complicada la situación en el municipio de Cabullaro. Andrés Castañeda, alcalde de la población, nos acaba de decir que el río Umea prácticamente arrasó por lo menos un kilómetro de la bancada de la vía por el sector de Murujuy. El río se desvió completamente de cauce, ya no pasa casi que por debajo del puente, sino que cogió otro camino, y esto agrava la situación de esta población, que afronta dificultades con inundaciones en el casco urbano y en el sector rural de la población.
3: Dos disciplinas deportivas del departamento del Meta estarán viajando a competición de eventos de carácter nacional. La lucha y el boxeo buscarán estar en el podio.
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0: Ok, ahora sí.
1: El ciclo de vacunación contra la fiebre aftosa en Colombia avanza en más de 10 millones de animales inmunizados en las primeras fases de la campaña 2026, ha reportado FEDEGAN.
0: Y mucha atención que la gobernadora del departamento del Meta destaca el avance de las obras en el sector del puente de Villa Julia, allí donde el gobierno de la unidad ha invertido más de 5 mil millones de pesos para contribuir a solucionar esa problemática de la movilidad que ya completa más de un año en la capital de nuestro departamento.
2: Ya es confirmado, este es el nuevo horario de la final de la Champions League entre el Paris Saint-Germain y el Arsenal. El compromiso se disputará este sábado en el Puskás Arena de Budapest, en Hungría.
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1: Findeter ha dicho de que no hay plata para la construcción de los centros a potencia en Villavicencio, Restrepo, Acacías y Puerto López, para los que habían anunciado que habían destinado 58 mil millones de pesos.
0: Mucha atención que la Superintendencia de Servicios Públicos sancionó a Movistar con 1.358 millones de pesos por no implementar mecanismos idóneos de verificación de identidad en trámites de reposición de SIM card, lo que facilitó casos de fraude conocidos como SIM swapping y afectó a usuarios de servicios móviles.
2: Envigado Fútbol Club define el título de la Primera B hoy viernes en el Polideportivo Sur. El compromiso entre Envigado y Real Cartagena será a las 3 de la tarde en el Polideportivo Sur.
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1: La mañana de este viernes está como a mí, como a usted le gusta. A esta hora tenemos 23 grados Celsius de temperatura, precipitaciones al 20.

0: 20% la humedad al 95, vientos a 2 kilómetros. Se espera que llueva intensamente durante el día de hoy en la región de los Llanos Orientales. La temperatura máxima será de 25 y la mínima de 22. Fin de semana pasado por agua.
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3: 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Vitalevana y el PIC y Placa para esta mañana, José Antonio.
4: Hasta las 9:30 de la mañana y de 5 de la tarde a las 8 de la noche irá el pico y placa para Villavicencio. Los vehículos particulares con placas terminadas en los números 3 y 4 no podrán circular en el polígono establecido en la capital del Meta. Los vehículos taxi cuyos números terminen el 4 no podrán circular en Villavicencio. Las motos no tienen pico y placa en la capital del Meta. Para la ciudad de Bogotá irá hasta las 9 de la noche y para este viernes 29 de mayo pueden circular los vehículos particulares cuyas placas terminan en los números 1, 2, 3, 4 y 5 en las calles bogotanas.
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4: Las 7 de la mañana, 15 minutos.
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3: Bien, avanzamos con esta labor periodística de ¿Dónde está la noticia? Está Misael Inter. Rapidísimo, avanza la información, Humbertico.
0: Avanza la información a esta hora de la mañana para contarles a todos nuestros corresponsales. Mucha atención, que un soldado habría escapado con un camión militar y un fusil en el Meta. Las autoridades activan búsqueda hacia el Guaviare. Un hecho que genera preocupación se registró en las últimas horas en el municipio de Lejanías, luego de que presuntamente un soldado profesional abandonara una guarnición militar llevándose un camión tipo NPR color azul y al parecer un fusil de dotación. Según la información preliminar, el uniformado habría salido del batallón hacia las 11:45 de la mañana de ayer jueves, lo que llevó a las autoridades a activar las alertas y los operativos de control en diferentes corredores viales del departamento del Meta. Las primeras hipótesis señalan que el militar podría dirigirse hacia Miraflores o San José del Guaviare, donde al parecer tendría familiares. Las autoridades adelantan labores de búsqueda y verificación para establecer el paradero del uniformado y esclarecer lo ocurrido, mientras se mantienen controles de seguridad para evitar riesgos a la comunidad.
3: Se llevaron un camión.
0: Se lo llevaron.
3: Un camión y un... Colombia, pues. 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Avanza la información, José Antonio.
4: Avanzamos con más información porque el Envigado está a 90 minutos de asegurar el título del torneo Betplay 1 2026 y abonar a su regreso a la primera división. Con el triunfo 3-2 como visitante en la serie final ante Real Cartagena, el equipo naranja sueña con el título respaldado por la fuerza de sus canteranos y la fidelidad de una hinchada. Los dirigidos por Alberto Suárez disputarán hoy, desde las 3 de la tarde en el Polideportivo Sur, el duelo que los lleve a coronarse campeones, aunque ganando no consolidan su regreso a la primera división. El galardón sería la cuota inicial del sueño que esperan ratificar a final de año. Con 22 jugadores canteranos, 14 de ellos nacidos en Antioquia, 2 como debutantes en la presente temporada y un equipo que tiene un promedio de edad de 22 años, según confirmó Julián Yepes, analista del club, el naranja espera celebrar en casa y ante su gente.
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3: Y ahora mismo la comunicación la establezco con el doctor Prada, que ya nos acompaña a esta hora de la mañana. Doctor Prada.
14: Qué bueno poder saludarlos a esta hora de la mañana. Muchas bendiciones, doctor Misael, para usted y toda la audiencia. 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
4: Las 7 de la mañana, 29 minutos.
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22: Al minuto 30, la síntesis informativa de donde está la noticia. 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
22: Minuto 30 para saludar ahora a Andrés Castañeda. Él es el alcalde del municipio de Cabullaro, también en emergencia por la ola invernal. Señor alcalde, muy buenos días.
6: Misael, buenos días. Un saludo especial a la mesa de trabajo, los radioescuchas. Pues buenos de una hora con la energía, siempre pensando que todo va a mejorar, pero no tan buenos para Cabullaro. Igual estamos con las botas puestas y trabajando con la comunidad en ese momento con la situación que tenemos.
22: Sí, señor. El señor alcalde, me comentaba usted extra micrófono que además de las inundaciones, de las viviendas, de los daños, de enseres, afectaciones de animalitos, cultivos, de pancoger, todas estas cosas, ahora se presenta el tema de que también hay una emergencia en el tema vial de alguna de las vías que va para su municipio.
6: Sí, tenemos dos restricciones fuertes, una en el sector de Lumea, en el que son límites con Puerto López, ahí en el puente sobre el río Umea. El río Umea perdió, o sea, cogió otro cauce diferente, pareciera que fuera un cauce antiguo de mucho tiempo atrás, y se está metiendo literalmente por la vía, alrededor de un kilómetro de vía está cogiendo, y es impresionante, ya se llevó la banca de la vía, y efectivamente el tránsito por ese sector está completamente restringido, o sea, no hay tránsito en ese momento para que los que nos escuchan no intenten, inclusive en ese momento hay una tractomula que quedó bloqueada, que intentó pasar por negligencia, porque es negligencia de los conductores, y efectivamente la vía está completamente intransitable, ¿no? No hay cómo pasar por ahí, entonces para que por favor los que nos escuchan no intenten tomar esta vía porque no hay tráfico y no hay tránsito por ese lado. Y el otro sector es por la banqueta, la que también comunica con Puerto López, por el sector de la banqueta, hay un punto llamado Puente Lata, que también el río se por ese sector también tiene bastante caudal, bastante fuerte el chorro de agua, y para que por favor no intentemos pasar por ese lado porque podemos tener una pérdida humana, que es lo que no queremos nosotros.
22: Sí, señor alcalde, lo de la banqueta, pues mucho más preocupante, ¿no? Porque esa es una de las vías de mayor acceso a su municipio.
6: Sí, ese sector comunica con Puerto López, Puerto Gaitán y todo el sector, pues ya, y los que van seguramente para el Bichada. Entonces, es una ruta que tiene bastante tráfico, igual también que la de Lumea. Entonces, son puntos que de ingreso a Cabullaro que tienen mucho tráfico pesado, tractomulas, camiones y toda esta cuestión. Entonces, para que por favor evitemos, porque la gente estando ahí, pues le da la intención de tirarse, de botarse, y seguramente pues pasa lo que pasó en este momento de Lumea, que quedan atravesados y poniendo en riesgo pues ya activos, como una tractomula o la vida humana, que obviamente eso no tiene precio.
22: Sí, señor alcalde, y el tema de Lumea, ¿qué tanto se afectó la bancada de la vía?
6: Pues son alrededor de unos 800 metros, que pues obviamente es reconstruible, pero pues toca esperar a que pasen las lluvias y que el río pues baje su cauce. Pero en este momento no hay tránsito, o sea, siempre fue bastante, pues no es tan complicado volverlo a rehacer, pero pues sí complica pues obviamente el tráfico por ese sector que es bastante representativo y pues importante para el municipio.
22: Sí, dice usted que el río no cogió ahora ya por debajo del puente en el Umea, sino se abrió por otro sector.
6: Sí, tomó un cauce diferente, pareciera que fue un cauce de hace muchos años atrás, obviamente hay unos rastros ahí, y pues hay mucho sedimento, hay bastante sedimento. El puente, digamos, por debajo, en épocas de sequía, pues alrededor de un 70% está sedimentado, que es un trabajo que vamos a hacer con la gobernación para poder nosotros tratar de romper eso que está sedimentado para que el río nuevamente trate de coger ese cauce que pues, donde fue construido el puente, porque efectivamente cogió una ruta diferente que nos está afectando demasiado. Puso en riesgo el aproche del puente y en ese momento pues totalmente en riesgo la vía que se está pavimentando del sector de Tecnipalma a Salomeda.
22: Sí, señor alcalde, y en el casco urbano, ¿cómo sigue la situación?
6: No mejora para nada. Tuvimos una bajada de nivel de alrededor de unos 20 centímetros en hora de la madrugada, pero nuevamente ahorita empieza a subir porque la lluvia no cesa, el tiempo no nos da tregua, sigue lloviendo en Villavicencio, sigue lloviendo en la cordillera, todos los afluentes que caen al Meta siguen otra vez aumentando su cauce y eso obviamente nos ve afectados allá en Cabullaro. Entonces, pues obviamente eso nos genera a nosotros la intranquilidad y ya se han perdido bastantes enseres, ya se han perdido bastantes muebles y todo lo que referente a lo que tiene referencia a la comunidad. Entonces, nos sigue preocupado porque no cesa, el clima sigue lloviendo muchísimo y eso obviamente no nos da a nosotros tranquilidad.
22: Sí, señor alcalde, ¿y ha aumentado el número de afectados, damnificados por la ola invernal en su municipio ante esto que usted nos informa?
6: Sí, porque efectivamente por otros sectores como el sector de la vereda Palomas, en lo que son las vegas de Lupía, también que pues el río Lupía está un poco calmado comparado con nosotros, pero sabemos que también los niveles empiezan a subir tremendamente. Entonces, siguen aumentando obviamente los damnificados por esa ola invernal, pero estamos nosotros muy atentos. Tengo todo mi grupo de trabajo al frente, trasnochados, mojados. Estamos todos, mejor dicho, metidos en el cuento porque para algunas familias el único apoyo que tienen somos nosotros. Entonces, hemos estado muy atentos. Anoche pues, llevamos una recencita en caliente muy pequeña, pero ya hoy vamos a hacer un apoyo para que no se pongan a cocinar porque efectivamente no hay como en ese momento, porque si usted salva la cama, pues no prepara su comida. Entonces, vamos a llegar con unas raciones en caliente a las personas que están en ese momento pues en el agua y que no tienen pensamiento para preparar un plato de comida. Vamos a hacer nosotros un apoyo con la administración municipal para llegar con una ración en caliente a esas personas.
22: Sí, porque uno mojado y con hambre no combina mucho. Señor alcalde, la obra del malecón de la que usted ha hablado con tanto orgullo y que está casi lista para comenzar, ¿podría ser como una alternativa para evitar que esas inundaciones en gran parte del casco urbano de su municipio se sigan registrando?
6: Sí. La idea es que nosotros mitiguemos en gran parte. Yo pienso que va a ser una obra porque tiene un estudio bastante grande del comportamiento del río en los últimos años para saber cuáles han sido las crecientes más fuertes, hasta dónde llegan, cuál ha sido el impacto. Entonces, la idea es que nosotros podamos con esta obra mitigar, digo yo, casi que cancelar las inundaciones en el casco urbano, o sea, que el barrio centro quede totalmente protegido. La obra principal para mí es la contención y la defensa del río Meta. Y ya viene una arquitectónica que es muy bonita, pero lo principal para mí y lo que más tiene valor y lo que más tiene en este momento esfuerzo, inclusive presupuesto, es esa contención sobre el río, precisamente para proteger a nosotros en estas épocas de lluvias que hacen que los niveles de agua suban y pues nos inunden, nos pongan en riesgo.
22: Sí, señor. ¿Y para cuándo está previsto que comiencen estas obras, señor alcalde?
6: Yo espero que en 2-3 semanas por mucho tengamos nosotros ya maquinaria, tengamos personal, tengamos ya todos lo que corresponde para iniciar la obra. O sea, estamos nosotros ya en esa tarea, ya hay un proceso adjudicado, seguramente el contratista se va comprando y en todo el proceso pues de contratación de personal para poder iniciar esta obra lo más pronto posible.
22: Perfecto. Pues señor alcalde, muchas gracias, muy amable por atendernos siempre en nuestras inquietudes, muy pendientes de esta situación de un pueblito bonito. Sabe que queremos mucho al municipio de Cabullar, una población muy interesante, de mucha riqueza agrícola, de mucha riqueza ganadera, petrolera, pero más allá de eso, el cariño, el calor de la gente que es muy especial en su municipio, lo vivimos hace mucho tiempo, cada vez que vamos nos hacen sentir como en casa y la verdad que sentimos como propia esta tragedia o esta emergencia que están viviendo sus paisanos, y quedamos muy atentos, señor alcalde, para ver cómo continúa evolucionando esta situación, y no dude en llamarnos para si necesita de alguna campaña para poder socorrer a quienes hoy están afrontando estas difíciles circunstancias, señor alcalde.
6: Precisamente, Misael, agradecerle porque ha estado usted muy atento, pendiente, ha estado llamando, consultando, y le agradezco de verdad esa noble causa de parte suya y el estar atento de nuestro municipio. Quería utilizar este medio para que nos ayude pues con los amigos, la gente que tiene alguna disponibilidad, por ejemplo, una frazada, una colchoneta. Hay personas que perdieron absolutamente todo. Una ropa en buen uso no tiene inconveniente y se recibe con todo el cariño, y yo sé que lo hacen de corazón, para poder nosotros tener, para esas familias vulnerables que efectivamente lo pierden y no tienen la capacidad económica de volver a comprar, poderles dar un apoyo. Entonces, si hay alguien de buen corazón que nos pueda colaborar, que pueda decir yo aporto para Cabullar, para esas familias que son de mis coterráneos, mis paisanos, algo que nos pueda colaborar, nos puedan ayudar, sería de gran apoyo, de gran ayuda, y lo recibimos con el mejor corazón y mejor gesto del mundo. Entonces, si hay la posibilidad, estoy pendiente de acomodar una donatón para nuestro municipio y que usted nos ayude a promocionar eso, Misael.
22: Sí, señor, con todo gusto, ni más faltaba, no es sino que su merced dé la directriz, y con todo gusto estamos prestos a colaborarles a toda la gente buena, bonita, chévere, maravillosa que tiene el municipio de Cabullaro. Un abrazo, alcalde, y feliz mañana.
6: Feliz mañana, Misael. Un abrazo fuerte y Dios los bendiga.
22: Perfecto, muy bien. Andrés Castañeda, el alcalde del municipio de Cabullaro, aquí en nuestra invitación muy especial, aquí en esta hora con esta emergencia especial que se vive. 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Al minuto 30, la síntesis informativa de Dónde Está la Noticia. 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
6: En Colombia, 13 minutos para las 8.
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8: 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Estamos
5: bien, seguimos avanzando. 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Avanzamos un vertigo interrapidísimo. Avanza la información.
6: Avanza la información en estos momentos para manifestarles a todos nuestros corresponsales que continúan las autoridades redoblando la seguridad en el sur del departamento del Meta. También la Fuerza Aeroespacial está realizando sobrevuelos en esta zona del país, entre los límites de El Meta con el departamento del Guaviare.
5: 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Ahora mismo la comunicación con el doctor Prada está hora de la mañana, doctor Prada.
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3: Bien, estamos llegando al final de nuestra labor periodística, nuestra labor comercial aquí en Donde está la noticia, está Misael, el número uno en noticias, el número uno en opinión. ¿Dónde está la noticia? Está Misael. Nos vamos un vertigo interrapidísimo, su noticia destacada.
4: El IDEAN declaró la alerta roja en el departamento del Beta por el riesgo de inundaciones y crecientes súbitas en los próximos días.
3: Interrapidísimo su noticia destacada, José Antonio.
5: Deportista de tiro con arco del municipio de Puerto Gaitán y haciendo parte de la Selección Colombia obtiene medalla de plata en campeonato panamericano que se realiza en la ciudad de Medellín.
3: Interrapidísimo, muchísimas gracias a Gabriel Casalín Cerrincón, nuestro community manager encargado de los canales digitales, de donde está la noticia, está Misael Interrapidísimo. Muchísimas gracias a Lila Cuellar, mi querida rubia madrugadora, encargada de la parte técnica en la mesa de trabajo de Radio 1, la de 98.3 Interrapidísimo. Muchísimas gracias a usted, mi querido corresponsal. Ahora mismo a las 12 del día, porque Dios así lo quiere, aquí estaremos con nuestros 800.000 corresponsales. Que tengan una muy bonita y bendecida mañana.

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0: Y tú solo me ignorabas, me dijo, te buenos días, ¿qué hace? ¿Cómo le va?
1: No la voy a ignorar, tranquila.
0: ¿Se lavó, se me lavó, no?
1: No.
0: ¿Se lavó el jopito o está sequito?
1: Oye, no, pero mira que sí, mucha gente la he visto hoy ahorita que andaba por el 7 de agosto en las zonas, pues, de trabajo, no rumbeando. Veía mucha gente uniformada y con botas pantaneras.
0: Sí, sí, sí, es que toca, mi amor, está lloviendo duro.
1: Lleva como un mes sin parar de llover.
0: Ventajas de la lluvia.
1: Uno puede hacer el delicioso más rico.
0: Ventajas de la lluvia, que no toma tinto como con excusa, ay, quiero un tinteca.
1: Ventajas de la lluvia, el clima está como patín, tinto con pan.
0: Ventajas de la lluvia, puede tragar uno porque es que a mí me da un hambre cuando hace frío.
1: Ventajas de la lluvia, jefe, llegué tarde, está lloviendo mucho.
0: Ventajas de la lluvia, tomar una foto y subir las redes sociales con alguna pendejada, alguna canción salsa, no sé.
1: Oye, lo hice
0: como
1: yo.
0: Hago yo. Ah, yo también.
1: La tomé hoy en la montaña, estaba nubada, entonces la tomé. Ventajas de la lluvia. Creería yo, Lila, que uno puede arruncharse a ver películas tranquilo.
0: Sí, ventajas de la lluvia, que uno haga menos. O sea, uno dice, no, ¿para qué es algo? Ah, estoy lloviendo. Y entonces uno se resguarda más, menos probabilidad de accidentes en la calle.
1: Exactamente. ¿Ah? Ventajas de la lluvia. A los niños, los que son papás, no se puede salir al parque porque vea que está lloviendo.
0: Ah, sí, papito, no hay calle, mi amor, vea, está lloviendo hace años. Ventajas de la lluvia, ayuda a reflexionar. Usted llueve y usted como que se sensibiliza un poco y reflexiona de lo malo que sea. O sea, como que la lluvia lo hace a usted caer en esa reflexión romántica.
1: Habla usted de reflexión romántica, desventajas de la lluvia. Me acuerdo de mi ex.
0: ¿Desventajas de la lluvia?
1: Sí.
0: Se me daña el pelo, me lo seco y se moja, sale frizz, ¡qué asco!
1: Desventaja de la lluvia, uno pisa un charco y queda con pecueca todo el día.
0: Sí, sí, además dan hongos, esa es una desventaja de la lluvia, que salen hongos en las uñas.
1: Desventaja de la lluvia, Lila.
0: ¿Cuál?
1: Que no le pagan a uno por ese frío tan berraco que hace.
0: Es verdad. Desventajas de la lluvia, y usted sabe que son bastantes, mucho accidente, y además el tema del trabajo, el comercio se cae un toquecito.
1: Ah. Esas son las ventajas y las desventajas.
0: Total.
1: Hoy que llovió, hizo sol, y quién sabe qué va a pasar ahora.
0: No sabemos. Sabemos que estamos en las mañanas de uno y que son las 8 de la mañana, 29 minutos.
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0: Estamos en las mañanas de Uno de Radio 1, son las 8:42 minutos, persiste la lluvia por todas partes, amenazante los caños, las quebradas, los ríos alrededor de Villavo. Ahora que venía, hice el recorrido y pasé por varios afluentes, ¿no? Empezando por Barcelona, por ejemplo, todos los caños que circundan allá están crecidos, están rebotados. Ese río Coa da miedo, ¿viste? Ese
1: hoy
0: río
1: sí,
0: Coa
1: está
0: jodido.
1: Duro.
0: Es que peligroso, hoy... amenazante. En esos puente caído, jodido esa vaina. Tiene que pararle bolas a eso, un peligro.
2: Es que lleva lloviendo mucho tiempo, nano.
0: Duro, duro, duro.
1: Es que el acumule de las aguas, de tanta lluvia...
0: Y que bajan con mucha vaina, ¿no? Con palizada, con piedra, con...
1: Muñecos, calzones, personas.
0: Van socavando.
1: O sea, es impresionante.
2: Hay algo que me tiene preocupado que no me ha pasado con la lluvia que normalmente pasaba, pero no lo quiero decir para que no pase.
0: ¿Qué?
2: No lo quiero decir ahorita, se los digo a ustedes por interno.
0: No, estamos hablando del riesgo de ahora del fuerte
2: normalmente,
0: invierno.
2: Hacía mucho sol, se iba el agua. Uh-huh. Ahí lo dejo.
0: Y ahora hay mucha lluvia y no han puesto el agua, ¿no era que se normalizaba?
2: Sí,
0: eso,
2: yo ya llevo mi servicio normal toda la semana.
0: Sí, pero ¿ha afectado en algo todo esto?
2: No, eso es lo que quiero decir. Las lluvias hasta ahorita no han afectado el tema.
0: Pues la verdad a mí no me llega todos los días.
2: No.
0: No.
2: A Lila le llega cada 28.
0: Cada 28, a mí no me llega.
1: No, sí, cada 28. Estoy próxima, además, para que me hagan el favor.
2: El jueves, digo,
1: los jueves. Estoy
2: voy a las 3 de la tarde.
0: Y bueno, la amenaza de la lluvia, la preocupación por todo lo que ocasiona también la lluvia en los cultivos, en todos lados. Ahora nos tienen psicológicamente alarmados y preocupados, no crea. Con el tal pronóstico ese del fenómeno del Niño que viene fuerte y que va a haber apagón en Colombia. Que a ver, es que apagón, que es infalible, pues, que nos vamos a estar sometidos a un nuevo apagón en la energía en Colombia. Eso es lo que estoy viendo en todas las redes, en los medios, en televisión. Entonces, psicológicamente nos tienen traumados.
1: Arrepiéntete y cree en el Evangelio.
2: Nano está traumado.
0: No sé qué es más duro. ¿Ah?
2: Nano está traumado con todo lo que ve en las redes.
0: No traumado, pero lo preocupa uno con tanta vaina. Dice, no, pero todo el mundo lo está diciendo, el IDEAN, los especialistas en climatología, en todo este rollo. ¿Y qué puede causar el fenómeno del Niño que viene? Dice que muy fuerte, unos calores inmensos, donde va a haber resequedad por todos lados.
2: Yo ayer le decía a una persona lo que decía Lila.
0: Hace 30 y pico años no hay apagón. ¿Se acuerda cuando el famoso apagón en el 91? ¿90, 91, 92?
2: Sí, sí, sí. El 91.
1: Tenía 5 años, yo no me acuerdo.
0: El apagón en Colombia, ¿sí? El presidente era César Gaviria, yo no estaba acá, yo estaba en Estados Unidos viviendo.
2: Y después de eso viene la hora
0: Gaviria.
2: Pero
0: cuando yo llegué en el 93 ya había pasado lo del apagón, pero aquí la luz la ponían era no sé cuántas horas en Colombia.
2: ¿Tú recuerdas la hora Gaviria?
1: No,
2: se recuerda la hora Gaviria.
0: No, pues yo no estaba aquí, pero no me tocó, pero...
2: Debido a ese apagón, dice la historia... Como hubo fallas en la corriente eléctrica, entonces adelantaron el reloj una horita para economizar energía, ajá, la corriente eléctrica.
0: Pero eran varias horas sin luz.
2: Sí, claro.
0: El país.
2: Bastantes.
1: Horror.
0: En diferentes horarios, ¿no? En cada región, en cada ciudad. Ojalá no nos toque eso, la verdad, sí es preocupante lo del apagón.
2: Menos mal aquí tenemos planta, diríamos.
0: La economía, ¿ustedes son de esas? La labor productiva, todo se va al piso.
1: Ustedes son de esas personas, les pregunto, ¿no? Que dicen, por ejemplo, que va a pasar tal cosa y se psicosean fácil. O sea, que dicen, por ejemplo, viene una nueva pandemia y ustedes automáticamente su cuerpo, su sistema...
0: Sí, es un campanazo, es una alerta.
1: Porque yo soy muy incrédula.
0: No,
1: a mí me dicen que va, un ejemplo, que viene temporada de no sé qué. A mí yo digo, lo que venga, lo que tenga que venir. Yo soy muy en ese sentido, pero sí conozco gente, por ejemplo, que le hablan de que viene una pandemia y ya se ha comido tapabocas y son muy alertas a eso. El cuerpo los alerta demasiado.
0: Están esperando la vacuna.
1: Exacto, se sugestionan demasiado fácil. Por ejemplo, cuando el tema de pandemia que vivimos, del COVID-19, que mostraban en las redes sociales, inundaron a la gente en las calles, los familiares sacaban a la persona enferma y la tiraban al piso hasta que llegaban, o sea, toda esa vaina que hubo, yo nunca me tramé de eso. Yo sabía que había un virus y que teníamos que tener mucha precaución y pues obviamente acatar ciertas cosas, pero no me fui más allá porque es que había gente que realmente ni los recibos los recogía del piso cuando llegaban los recibos de servicio. Los desinfectaban antes, una tía mía hacía eso, cogía con guantes los recibos. O sea, hasta ese límite llega la gente muchas veces cuando hablan de apagones o de cosas así.
0: Pero sí, no, sí preocupa, sí preocupa.
1: ¿Será que sí?
0: Claro, claro. Y mire, hoy es viernes, empezamos un nuevo fin de semana en este...
2: El último
0: ya
2: de
0: finalizando, el último viernes de mayo. Porque ya el mes termina este domingo con elecciones en Colombia, la primera vuelta. Y hablando de esto, a propósito, ya el gobierno ha decretado la ley seca.
2: Casi que no.
0: Bogotá arranca hoy a las 6 de la tarde.
2: Hoy.
0: Hoy en Bogotá.
1: Me preocupan los males.
0: Y para el resto del país, incluyendo Villavo, a partir de mañana a las 6 de la tarde.
1: ¿Saben qué me preocupa con esa ley seca? Los manes que toman en el parque desde las 5. Acá hay gente que toma en el parque Centauros o sí, la plazoleta de Centauros. Todo el día uno pasa y los ve ahí tomando pola todo el día. Aparte ni se emborrachan ya.
0: Oiga, los de Bogotá se los jodieron.
1: Me preocupa esa gente.
0: Gastrobares y todo eso. Total. Porque le clavaron la ley seca desde hoy. Por la envergadura de la ciudad, por la magnitud de la ciudad y todo. 6 de la tarde hoy comienza la ley seca en Bogotá, o sea que mañana con la final de la Champions League, que el partido es a las 11, que pensaban abrir desde muy temprano los bares y los sitios públicos para el partido, y jodidos.
2: En Bogotá.
1: Y la ley seca.
0: Aquí en el resto del país es a las 6 de la tarde, pero de mañana sábado.
1: ¿Lo hacen con qué fin? ¿Con el que la gente madrugue, en borracha y vaya a votar?
2: No, porque la fuerza pública tiene que estar dispuesta para el domingo 1 y 2, claro, para que no se presenten el día de elecciones.
1: Peleas,
2: un borracho por ahí.
1: Voten,
2: ¿sí me hago entender?
1: Sí.
2: Pero venga, le digo una cosa. La ley seca yo no estoy en desacuerdo. Lo que sí estoy de desacuerdo es, apenas hoy viernes en la mañana fue que anuncian eso. Eso debieron haberlo organizado hace mucho tiempo para no afectar de esa forma al comercio. Y otro mensaje importante, hay mucha gente que me escribe, BJ tiene boletas para el concierto de hoy, el concierto de Memo Valencia Producciones, de los Chiches
0: y los Diablitos,
2: y el vocalista de Inquietos.
0: Para el 3 de julio,
2: ya lo dijo Nano.
0: Para el 3 de julio.
1: Listo, señores, ahí está. No,
2: por motivo...
0: 3 de julio, julio.
2: Precisamente, Nano, por motivo de que como no sabían el tema de la ley seca...
1: Tómalo, se les daña el parche.
2: Posiblemente hoy hubieran puesto la ley seca aquí en Villavo, entonces hubieran dañado el concierto.
0: Bueno, señores, eso les contamos. Ustedes, quiero también que ustedes participen con nosotros, interactúen 324-5023-983, que es la línea WhatsApp de Radio 198.3.

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1: En Radio 1, 8 de la mañana, 56 minutos.
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3: Bueno, son las 9:20 minutos, vamos con las corticas y rapiditas en las mañanas de uno para comentarles, señoras y señores, que, a ver, ¿qué es lo que voy a leer yo acá? Lo que parecía un día feliz por ser madre, todo esto terminó convirtiéndose en una dolorosa tragedia. Hablo de Betsy Murillo, de 25 años, originaria de Honduras, que fue a dar a luz su bebé. Pónganle cuidado, esta no es la noticia, la noticia viene más adelante. Familiares aseguran que esta joven murió a causa de una supuesta negligencia médica. ¿Ustedes habían oído que esto pasara en Colombia? Ella estaba ya en periodo de romper fuente y de todo eso, ¿cierto? Para tener su bebé. E inmediatamente los médicos dijeron que necesitaba urgentemente sangre tipo negativo. Eso es O negativo, ¿no?
4: Sí.
3: O negativo los que... ¿Y sabe qué le aplicaron? Sangre O positivo.
5: ¿Qué hicieron ahí?
3: Yo no sabía que esa vaina y ese error, uno dice, ¿verdad? ¿Qué tal que a un paciente le apliquen sangre, el tipo de sangre que no es?
4: Pues por eso cuando uno le hacen donación de sangre y uno recibe esa sangre, sí, le dicen, están muy pendientes de la reacción de uno, del cuerpo.
3: Póngale cuidado. Ella inmediatamente, cuando se dieron cuenta del grave error, la paciente sufrió una fuerte hemorragia durante el parto que la mató. Murió por haberse equivocado en aplicarle el tipo de sangre que no era. Ella era...
4: O negativo
3: y le aplicaron O positivo.
4: Terrible.
5: No sé cómo es la vuelta, si los negativos pueden aplicarle, si ustedes son negativos, creo que pueden aplicarle A negativo, todos los negativos.
4: Sí.
5: Pero creo que las letras sí no se pueden combinar.
3: Lo otro, lo positivo, okay. No.
4: Por cierto, ¿ustedes qué tipo de sangre son acá?
3: O positivo.
5: A negativo.
4: O positivo.

0: Bueno, les tengo corticas y rapiditas y una es muy espectacular. Renovaron un parque de niños en Bogotá usando cerca de 18 mil suelas de zapatos reciclados. Y sí, cerca de 18 suelas de zapatos que fueron recolectadas por más de 2 años tuvieron una segunda oportunidad en Bogotá luego de que Skechers, Tejidos Urbanos y la Alcaldía de Bogotá las transformaron en gránulos de caucho para el piso de la zona infantil del parque El Nogal. Las suelas correspondían a zapatos que no podían ser donados ni tampoco comercializados por condiciones de calidad y obsolencia. De este proceso se logró evitar la generación de 5.4 toneladas de residuos. A la inauguración asistieron más de 150 personas entre distrito, comunidad y amigos de la marca. Desde la organización se recordó que en iniciativas, pues Skechers Colombia también ha realizado donaciones de calzado a fundaciones como Solid, bueno, algunos nombres ahí. Y el proyecto, pues obviamente, pudo recolectar la cantidad que les conté. 18 mil suelas de zapatos. Con eso quedó el parque El Nogal, pues en la parte de la zona infantil, espectacular. Esto en corticas y rapiditas.
1: 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Para los que apenas llegan a la sintonía de Radio 1 98.3, ya salió el decreto que confirma la ley seca para este fin de semana con motivo de elecciones presidenciales. La ley seca en Villavicencio y en otras ciudades del país, a excepción de Bogotá. Bogotá arranca hoy a las 6 de la tarde, pero en Villavicencio arranca mañana, 6 de la tarde del sábado 30 de mayo, e iría hasta las 12 del mediodía del lunes 1 de junio.
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1: Brindemos por los despechados, dice Felipe García. Saludo para Felipe, hombre que nos está oyendo, 9:30 con su nueva canción Pa' los despechados. En Radio 1, la de 1.98.3, estamos en las mañanas de 1, conversando con ustedes, animándoles su mañana. Un poco fría, digamos, fresca, temperatura de 27 grados.
2: Estamos como a 24 grados.
1: Pero no está lloviendo, ¿no? Sí, es que yo no, aquí no miro si está lloviendo o no.
3: Caen gotas.
2: Gotitas.
3: Un par de gotas.
2: Como llovizna que llaman.
1: Una brisna que
2: pero,
1: llaman.
2: Pero estamos
1: lloviznita
2: como,
1: ligera.
2: Según mi termómetro, estamos a 24 grados centígrados, ¿va? Mira, por acá saludando a los oyentes, Nanito, me voy a pasar al WhatsApp. Albeiro Ruiz nos envía como una denuncia. Esta es la problemática que tenemos en la vereda Millanito. Es el río Guatiquía, nos muestra por acá.
4: Vea cómo nos toca sacar los niños al colegio desde las 4 de la mañana. Para llegar a las 5, 5 y media, hasta donde los pueda recoger la ruta.
2: Bueno, estamos viendo unos videos que nos quedan posibles, pues hay como que los puedan ver los oyentes, pero sí, pues la inundación total y la esto es en la vereda Millanito, en el río Guatiquía. Es el río más bien Guatiquía, pero tiene pues inundado ese sector, vereda Millanito. Un abrazo para los oyentes por allá y lamentamos mucho que estén pasando por esas, porque si llega uno llevando los hijos, que digamos que medianamente todo está como pavimentado, me imagino ustedes allá con esa dificultad. Libardito Correa, buenos días, hola.
5: Es que escucho mucho Radio 1, la 1, subile, subile. Buen día, mi linda querida, buen día, BJ Escobar y César, buen día, ahí nada, doctor, no lo veo.
2: Días.
5: Bueno, ventajas de la lluvia, sale muchos servicios, o sea, servicio de taxi, muchas carreras. Bueno, habla mucho.
2: Ventajas de las lluvias, dice por acá mi amigo. O sea, le favorece que llueva para que salgan carreritas, ¿sí o no? Dice por acá, ventajas de las lluvias, que es el momento de la auxiliar de servicios conyugales. ¿Ah? Ventaja de lluvias en el momento, que es ventaja que el auxiliar de servicios sexuales, ¿no? O
3: sí,
2: conyugales. Hola, por acá, saluditos.
6: Entonces, el certificado correcto, ¿cuál de los dos es? Es la inquietud mía.
2: ¿De qué? Bueno,
6: ¿cuál es el significado de traumado?
1: ¿Traumatizado o traumado? Creo que ambas son correctas.
6: ¿Y cuál es el significado de traumatizado? Entonces, el significado correcto, ¿cuál de los dos es?
1: Ya lo saco de
6: la
1: duda.
6: Es la inquietud mía.
2: Bueno, yo le diría que lo mismo. ¿Traumado o traumatizado? No, traumatizado es más como que algo le pasó y no lo ha podido superar. Está traumatizado. ¿Y el otro cuál es? Está traumatizado.
1: Mire, ambas palabras son correctas, lo que dije yo. Ambas palabras son correctas.
2: Y es lo mismo, finalmente lo mismo.
1: Traumatizado es la forma más aceptada y utilizada a nivel general. Cuando uno dice, está traumatizado, me traumatizó. Especialmente en el ámbito médico o formal. Traumado es una variante morfológica válida y de uso común en varios países de América Latina para referirse a impactos psicológicos.
3: Traumado.
1: Sí, traumado.
2: Que viene a ser prácticamente lo mismo, casi. Sí.
1: Es como, yo he escuchado que, por ejemplo, en los países antillanos como Puerto Rico, República Dominicana, Cuba, Centroamérica, no dicen transportadores.
2: ¿Transportadores
1: no,
2: cómo
1: dicen? Es transportistas.
2: O sea, hay palabras sí. Que uno como que...
1: ¿Entiende? Entonces
2: por ejemplo, ser, por ejemplo, yo hablaba con un man que toca el acordeón y me decía, a él le dicen acordeonero, pero también se puede decir acordeonista.
1: Sí.
2: Pero uno siempre dice el acordeonero, ¿sí?
1: Dicen que el acordeonero es el que arregla los acordeones. Sí.
2: Pero
1: yo también digo acordeonero.
2: Y se puede decir acordeonista.
1: Y acordeonista
2: aunque no
1: es el que lo ejecuta.
2: Exacto. No, Jason Ego, por acá está el UD584.
7: Buenos días, muchachos. Dios me los bendiga. Pero, muchachos, es que yo les digo una cosa. ¿Por qué nosotros los colombianos nos acostumbramos a que tiene que ser escrito con decreto, publicado por todos lados? Si todas las veces que hay elecciones hay ley seca, un día antes de las elecciones hay la ley seca.
1: Eso lo sabemos, claro.
7: ¿Por qué nos acostumbramos a eso, man? O sea, todas las veces que hay elecciones, sea de lo que sea, proclaman ley seca. No entiendo.
1: ¿Por qué nos alarmamos que haya ley seca?
2: O sea, si
1: yo noto que la gente esperaba la ley seca a partir de mañana,
2: es
1: no
2: que
1: de hoy,
2: el regaño sobre
1: todo
2: para BJ. Defiéndase, BJ, no sé.
3: Y yo me puedo defender con el siguiente argumento.
2: A ver.
3: Lo hablo por el tema de Bogotá, ejemplo. Ahorita que en Bogotá hay un miércolero, porque salen protestas y marchas. Más
1: la Asociación
3: 100, 000,
1: de Bares.
3: Exacto.
1: Están protestando.
3: 100,000 empleados de la Asociación de Bares. Entonces, imagínese donde lo hubieran hecho aquí también en Villavicencio.
2: Bueno, ahí está. En su defensa. Martín, por acá mi consentido. Hola.
8: Buenos días a mi familia Radio 1. Bueno, de lo que opinan ahí, de lo que el racionamiento, que la pandemia, todo eso es psicológico y lo traman a uno y lo psicosean, pero hay que esperar que lleguen los momentos, de estar preparados, pero esperar que lleguen, no preocuparse uno antes de tiempo. Estoy de acuerdo con Lila. Entonces, lo único que tocaba es pedirle a mi Diosito que nos ayude, que él es el único que puede arreglar todo y hacer todo. Nosotros tenemos que poner y tener fe. De todas maneras, firme con Radio Uno y firme con la patria.
2: Ay, sí, no opino, pero lo que dijo de que no hay que sobrepensar tanto las cosas, eso genera mucha ansiedad. Cuando empieza a sobrepensar, ¿será que sí va a pasar? ¿Será que sí va a...? Como dijo Martín, esperar a ver qué viene. Gianni Restrepo de Charrascal, hola, linda.
9: Buenos días, mi familia de Radio 1, ¿cómo están? Bendecida mañana para todos en la mesa de trabajo. Hola, mi enano, ¿cómo están?
1: Hola,
9: mi linda bella, mi bota hermoso, ¿cómo están
2: amor,
9: todos?
2: ¿Cómo estás?
9: Ya, espero que muy bien. Con frío, amanece siendo frito, mucha lluvia, pero bueno, gracias a Dios todo bien. Bueno, excepto por tantas inundaciones que hay, pero bueno, confiando en Dios esto va a pasar. ¿Cómo están? Hace rato no los saludaba, bendecida mañana. ¿Y qué pasó con los, con el viernes de retro? Hace falta, por favor.
1: Ahora lo hacemos.
9: Subirle.
1: Ah, pero tenemos invitados.
9: Un abrazo, chao.
1: Hay compromisos y a veces por eso no lo podemos hacer bien. Pero exacto. ahora sí. Y tenemos invitados también ahora después de las 10.
2: Estelita, hola.
10: La de uno. Subile. Lina Cuellar, Nano, BJ.
2: Presente.
10: Buenos días. Bendecido turno. Dame, por favor, un saludito de cumpleaños para el señor Jaime Amaya Bonilla, que se encuentra cumpliendo un año más de vida hoy. Los
2: Jaime.
10: Saluda a su esposa Estela, sus hijos Robinson, Mayra, sus nietos Zaira.
3: Gracias.
10: Saludos de cumpleaños Abelardo, para el señor Jaime Amaya Bonilla.
2: Jaime, feliz cumpleaños, Jaime.
3: James.
2: Hola,
11: mesa de Radio 1, Lila y todo el personal. Bendiciones, un excelente viernes. Y con respecto a eso, pues, como dijo ahí nuestro amigo, esperar que Dios es el que ordena y decide.
2: Sí, señor, total.
11: Con respecto a eso, eso no lo podemos cambiar. Los grandes hacen cosas y los pequeños aguantamos. Otra cosita, saliendo del contexto.
2: Cuente, José.
11: Señor de infraestructura. ¿Qué pasa con los huecos de Kirpas, Camelias? Eso ya parece una trocha. Peor que cuando estaba en el semáforo del Hotel Rosado. Eso está feo.
2: Ahí el reporte.
1: Se volvieron a abrir, Lila, los huecos en Villao con los aguaceros. Claro. Y la vaina es que así lloviendo, pues no pueden parchar. Pero sí, hay muchos huecos. Se volvieron a reabrir una cantidad de baches en las calles de Villao.
2: Saludos para José Francisco. Y, señores, llegó el momento más esperado de la mañana. Ustedes saben, ¿no? Que hay noticias.
1: Vamos a las calles porque nuestro reportero, uno reportero, César Sánchez, está en las calles de Villao. No sé dónde se encuentra hasta ahora.
2: No, ¿dónde andará?
1: Pero tenemos el informe de él, nos va a resumir todo lo que ha pasado en las últimas horas en nuestra ciudad, en esta sección de las Mañanas de Uno. Buenos días, César.
12: Familia Radio 1, buenos días. Los saludo a esta hora desde el Barrio Popular en una actividad que se llama Prosperidad al Barrio. Es un evento del Departamento de Prosperidad Social donde se está haciendo pues una convocatoria a principalmente adultos mayores y a madres cabeza de familia para acceder a los programas del DPS, a los subsidios, a las rentas y pues a todos estos programas que les permite mejorar sus condiciones de vida. Es aquí diagonal a la cancha del Popular y van a estar hasta las 12 del día para que todos los oyentes de Radio 1 pues también aprovechen, porque esta es una actividad pues que se realiza periódicamente aquí en Villavicencio. Por eso es importante que lo tengan en cuenta. Voy a comentarle rápidamente en el tema de movilidad. La vía Bogotá-Villavicencio en este momento reporta novedades en el kilómetro 75+00, hay reducción de carril en el kilómetro 73+920, esto por labores de mantenimiento de la concesionaria vial andina, donde pues las situaciones son un poco más complejas, ya lo hemos informado oportunamente en Radio 1, tiene que ver con la vía Villavicencio Puerto López en el punto de registro 65-68, sector La Balsa. Recordemos que el río se metió a la carretera y pues hay unas condiciones mucho más difíciles para maniobrar. Entonces, principalmente para los amigos que se movilizan en motocicleta, pues conducir con extrema precaución, porque el nivel del agua pues siempre está un poco alto y eso complica la maniobrabilidad de los vehículos. En noticias generales les cuento pues que anoche generó varias inundaciones el fuerte aguacero que durante cerca de 4 o 5 horas estuvo golpeando bastante fuerte la capital del Meta. En el barrio Nuevo Amanecer ocurrieron inundaciones también, se han registrado también emergencias en veredas como Río Negrito y Las Mercedes, pero principalmente uno de los sectores más golpeados pues fue este barrio Nuevo Amanecer, con el desbordamiento de un caño. También la vía hacia Ciudad Porfía pues también tuvo inundaciones. En la Glorieta de Pozobón ayer estaba prácticamente imposible por la cantidad de agua que se descargó allí hacia esta zona de la ciudad. Hoy pues el pronóstico del clima pues no es diferente.

0: También se prevén precipitaciones bastante fuertes, principalmente hacia la tarde-noche. Coyunturalmente, con el tema del invierno, anoche el conductor de una camioneta de trasteos, de acarreos, pues se vio en aprietos allí en el sector de Casibarito, porque una creciente súbita del río Ocoa por poco se lo lleva con todo el vehículo. Finalmente, unidades del cuerpo de bomberos lograron hacer la extracción sano y salvo del conductor y también pues del automotor. Sin embargo, pues fue bastante fuerte pues el susto del conductor, porque pues la fuerza del agua prácticamente alcanzó a tapar el 50% de la carrocería y pues con el enorme riesgo que se llevara el automotor. También les cuento que hubo una situación particular en el sector del Morichal. Esto fue ayer en la tarde. Un hombre pues manipulando cables de alta tensión sufrió quemaduras importantes. Quemaduras graves, tuvo que ser trasladado de urgencia al hospital departamental. Sin embargo, pues lo que la comunidad del sector pues protestó abiertamente, pues tuvo que ver que la ambulancia que eventualmente tenía que llegar a atenderlo, a brindarle los primeros auxilios, nunca llegó y les tocó pues finalmente en un carro particular trasladarlo a un centro asistencial. Por eso pues obviamente se espera que las autoridades de salud pues investiguen este caso particular. También les cuento que quedó oficializado por parte de la alcaldía el cierre definitivo del establecimiento tipo Bar 1800, allí en la Glorieta de la Grama. Esto por las quejas y sanciones reiteradas por exceso de ruido allí en este establecimiento. Finalmente ya se ordenó por parte de la administración municipal el cierre definitivo de este establecimiento comercial. Y finalmente les cuento que ya quedaron definidas las reglas para este fin de semana de jornada electoral. El próximo domingo 31 de mayo, la Secretaría de Gobierno ya emitió que a partir del sábado a las 6 de la tarde hasta el próximo lunes 1 de junio se va a establecer la ley seca, la restricción al pasajero hombre en motocicleta, también la prohibición al transporte de cilindros y trasteos durante el domingo, para esto evitar situaciones pues adversas y que la gente pues tenga pues unas condiciones mínimas de seguridad. Es lo que tengo para contarles por ahora, mis amigos. Nosotros continuamos en esta actividad del DPS. En minuto nos encontramos con más información, noticias en Radio 1, la de 1.
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1: En Radio 1, 9 de la mañana, 50 minutos.
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1: Ajá, y ahora con Flota la Macarena, 9 de la mañana, 51, 9:51.
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0: Bueno, vamos en tiempo real, sí, vamos en tiempo real. 10, 12 minutos. Todos tenemos sincronizado el reloj, sí, 10, 12 minutos.
1: 10, 12, correcto.
0: Ok. Bueno, señores, vamos con las corticas y rapiditas porque tenemos invitados y esta mañana vamos a armar la chercha, Lila.
1: Me encanta.
0: Vamos a armar el desorden aquí en el estudio de Radio 1, la de 1, con un invitado muy especial.

0: que viene con todo a mostrar lo que hizo para este Mundial de Fútbol 2026. Ya van a saber de quién se trata. Óigame, un estudio revela que mendigar intimidad destruye mentalmente al hombre. Eso es verdad.
1: O sea, mendigar que usted le dice, amor, voltea.
0: Eso es verdad.
1: Ay, es que me ve la cabeza.
0: Amor, llevamos 8 días que no hacemos nada.
2: El migajero.
0: No tenemos intimidad. ¿Qué pasa, mi amor? ¿Por qué estás tan fría? Ay, no, pero usted también quiere todos los días, no hay que...
1: Cuando una mujer le diga eso...
0: Eso sí
1: cuando
0: es
1: una, ojo con este que le va a mandar acá a los oyentes. Si su mujer más de 2 veces en el mes le ha dicho no quiero hacer el amor porque me duele la cabeza, es porque usted ya no la satisface.
0: ¿Tiene ¿Listo? Otro?
1: No, necesariamente para que tenga
0: ¿también?
1: Otro.
2: Lila.
1: Simplemente
0: hay otro que le está calentando el oído.
1: Le estoy diciendo a ustedes los hombres porque este mensaje va para los hombres de una mujer.
2: ¿Usted quiere ver algo?
1: ¿Listo? No, espere, primero le digo yo a usted.
2: Sí.
1: El día que una mujer le diga, me duele la cabeza y no quiero, y se le torne muy repetitivo, como que a la semana siguiente la misma joda, es porque usted no le está llenando el vacío como tiene que llenárselo.
0: Bueno.
1: ¿Listo? ¿Para
0: este qué? Estudio revela que mendigar intimidad destruye mentalmente al hombre, el 82% lo necesita y casi ninguno lo dice en voz alta. Eso lo llevamos muy dentro, ¿no? Los hombres que de pronto hemos pasado por ese tipo de episodios.
1: De desplante.
0: Un estudio revela que la intimidad con su pareja es su principal fuente para reducir el estrés y mantener el equilibrio emocional, no solamente en el trabajo, en las finanzas, estando bien con ella. Cuando esa intimidad desaparece, el cuerpo lo registra, el cortisol se dispara, ajá, la tensión se acumula. Y con el tiempo aparece la irritabilidad, el silencio y una sensación de rechazo que pocos saben cómo manejar.
1: Por eso yo me doy cuenta, míreme Jota los ojos cuando ustedes llegan de mal genio.
2: Es verdad.
1: Yo le digo, ¿y lo digo o no lo digo?
2: Lila es muy sabia.
1: Yo
2: Lila
1: siempre
2: es
1: que llegan así digo, no,
2: mal culiado.
1: Ya
2: no llegó mal culiado.
1: Siempre digo así.
2: Vea, ¿qué tengo acá, Lila?
0: Pero espere que no me han dejado terminar la nota. Espere, ya discernimos sobre eso. El problema es que él lo calla. O sea, el hombre lo normaliza, sigue pidiendo hasta que un día deja de hacerlo. Y cuando un hombre deja de buscar a su pareja, no es que perdió el interés, es que se cansó de sentirse ignorado. No es exigir, es necesitar. Si estás con uno, la intimidad no es un favor, es parte del vínculo en pareja. Mendigar intimidad deteriora gravemente la salud mental, el autoestima y la estabilidad psicológica, provocando desequilibrio afectivo crónico y respuestas de dolor. Eso es lo que significa el rechazo de la pareja de la mujer.
1: Pobrecito.
2: Lila, yo le creo a lo que usted le dice, yo por eso en mi maleta, ¿qué es esto?
1: Eso se llama pipino, para que se le pare.
2: Acetaminofén.
1: Que no veo lejos.
2: De una vez, a como llego a la casa, ay no, hoy no porque tengo dolor de cabeza.
1: Tome.
2: Tenga, mi amor, no hay excusa. No, pero yo ya la cargo.
1: Pero mira que eso que dicen no es verdad. Ese es el final de casi una relación cuando la mujer empieza con su sacadita de cola. Oigan, en corticas y rapiditas el bolsillo, o hablemos, pasemos del sexo o de la cama al golpe en el bolsillo a los colombianos, porque hay una nueva cifra de canasta familiar. Siguen dando de qué hablar en el país. Por ejemplo, según el más reciente estudio del DANE, la inflación anual llegó al 5,68%. Esto hablando del mes de abril del 2026. Y los alimentos continúan siendo uno de los sectores que más presión genera en el gasto de los hogares colombianos. Productos que subieron de precio, BJ, ayúdeme.
2: A ver, ¿cuáles son?
1: Alimentos. Vea, que se levantaron en precio, ¿no? Que están altos. El tomate
2: subió.
1: Aumentó 61%. Usted me dice, ¿subió? Eso así. La papa.
2: Subió.
1: El tomate árbol.
2: Subió.
1: La zanahoria.
2: Estable.
1: Frutas, no, subió, huevón.
2: Subió, huevón.
1: Frutas frescas.
2: Frutas frescas.
1: Las frutas también subieron de costo, pero hay algunos que bajaron. Por ejemplo, el plátano bajó de precio.
2: Bajó.
1: La naranja también, hagan jugo de naranja. Que bajó. Dulces, confetis, también registraron caídas. Y la carne de enano, no mentira. La carne de ser de marranito.
2: De la facenda.
1: Es que le dice a los hombres que es marrano cuando gastan. Ya no gastó el desayuno hoy. Entonces,
2: gracias,
1: la carne de cerdo también presenta disminuciones frente a meses anteriores. El DANE explicó el comportamiento de los precios está relacionado obviamente con factores como el clima, costos de transporte, producción agrícola y el aumento en algunos servicios también básicos. Corticas y rapiditas.
2: Corticas y rapiditas por ese lado para que la gente lo tenga en la cuenta, porque mucha gente me dice, BJ, y con la ley seca, ¿cómo se va a ver la final de la Liga Profesional Colombiana. No, señores, el partido está programado para el martes 2 de junio a las 7:30 de la noche. Junior Atlético Nacional, primer partido de ida, y la vuelta será el lunes, que a la postre es festivo, 8 de junio, en el Atanasio Girardot. Todavía no hay hora confirmada. Y
0: sacaron al Junior ayer, ¿no?
2: Sí, lo eliminaron a todos.
0: No, dejó pegar a Millonarios, a 4-1, con doblete de un colombiano, Jonarias.
3: Hola, hola, hola. Sí, ahí aquí estamos. 10:18 en Corticas y Rapitas. Yo les cuento que Cormacarena anunció que se dio inicio, o se da inicio a partir de hoy, a la temporada de apertura de Caño Cristales bajo el lema naturalmente responsable, es decir, que los turistas nacionales e internacionales que quieren conocer el río más bonito del mundo lo pueden hacer a partir de hoy. Hay 42 agencias habilitadas en el municipio de La Macarena para que puedan comprar sus paquetes y visitar este hermoso lugar.
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0: Ya venimos con la alegría del pueblo, con la alegría de la gente.
1: Ya vamos
0: la con alegría de mi gente.
1: ¿Sí? Vamos con la tricolor.
0: Juanse, saludos, Juanse. Ahorita voy contigo. Porque okay, vamos hola. A hacer una chercha bien, bien chévere.
2: Listo, acá. Listo. Igual yo acá estoy chimo, llámame todo lo okay. que hablan, tranquilo. Aquí listo. Va a estar.
0: ¿Quién habla más de todos acá?
2: No, yo creo que Lila.
1: Pero ¿quién es la que más te divierte?
2: Tú, mi amor.
1: Ah, bueno, ma, mi vida.
3: Además, Juan se va a esperar el turno porque apenas cerremos con la entrevista de Unicentro, de una vez cuadramos la fiesta del 20 de julio en Unicentro, ¿sí o no, jefe?
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2: Ahorita negociamos. Okay, okay.
0: En promoción, hay no promoción. Presión, no
1: a mí me dicen, hay concierto de Silvestre Dangond o de Juanse Zapata y yo pego para donde Juanse sin pensarlo. Hágalo bien. O sea, y lo digo en serio. O sea, yo soy muy franca. Cuando a mí chacal, cuando a mí alguien me cae.
0: Ella ama el Chacal del Sur.
1: Molestando, espero jodiendo.
0: La música del Chacal del Sur.
1: La radio es improvisada, es de recocha. Anito, ¿a quién tenemos en la mesa?
0: Bueno, no.
1: Centro Comercial.
0: ¡Hombre! Dimos las señales ya a Unicentro. Tenemos a su gerente, a Diana Rubio. Bienvenida, Dianita, ¿cómo estás?
4: Buenos días para todos los oyentes, para la mesa de trabajo, para todos los invitados. Qué gusto encontrarme aquí con
0: la recibimos con serenata.
4: Mejor vallenata. Dicho, con vallenato. A mí me encanta el vallenato.
3: Mire, la recibimos como debe ser porque la gerente de Unicentro fue precisamente premiada, y me va a dar más detalles, condecorada, no sé qué fue lo que le dieron, en la fiesta de los mejores, la noche de los mejores,
0: Feralco.
3: Más bien.
0: ¡Hombre! ¡No sabía! No sabía, Diana, ¿qué premio recibió? ¿Qué reconocimiento recibió?
4: Fue un reconocimiento para el Centro Comercial.
3: Y a su gerente.
4: En el marco de los 20 años, porque estamos de cumpleaños.
0: Ahora en junio, ¿no? 20 años.
4: Sí, vamos a celebrar nuestro cumpleaños, 2 décadas al servicio de la comunidad metense y pues de todos nuestros visitantes.
0: Qué bien. Entonces dieron el reconocimiento. Tú lo recibiste porque estabas presente.
4: Yo lo recibí. Llevo, en Capachos. Bueno, al frente del Centro Comercial ya 6 años, entonces dio un cuarto de década.
0: Bien, la vaina. Sí. Bien, y va muy bien. A mí me parece que ha evolucionado muchísimo Unicentro. Me gusta sobre todo que los cines de semana los domingos es sábado
3: domingos
0: solo
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4: 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Listo, okay. Entonces allá pueden qué ir bueno. a hacer las
0: en cualquier local.
4: En cualquier local.
0: Además, oye, esa no las había.
1: En cualquier local. Además que hay que reconocer.
3: Sí, claro.
1: Que le agregue un toquecito lo que dijo Nano. Hay que reconocer que el Centro Comercial, que lleva tantos años, sí tuvo un tiempo, hace muchos años, que estuvo muy, no era tan visible.
3: 6 años para atrás.
1: Puedo reconocer que aquí con nuestra queridísima ganadora de los premios, porque además yo estaba ese día en la entrega de premios, hay que reconocer que definitivamente se lo merece el Centro Comercial, en cabeza de ella, que es la líder, la que maneja todo el tema ya, como gerente. Gerente. Y pues bueno, ahí está el resultado del trabajo, del arduo trabajo, de la entrega y del amor que ponemos las mujeres a la hora de trabajar. Por ejemplo, yo soy la que decoro este equipo de trabajo porque somos las mujeres. Así que la felicito nuevamente, le regalo más aplausos a ella.
0: Digamos que sí.
3: Digamos que sí. Gerente, antes de hablar del tema del aniversario, que hay un cóctel en la próxima semana, hace un rato hablaba de la final de la Liga Colombiana. Mañana es la final de la Champions. ¿Hay pantalla gigante 11 de la mañana normal? Porque es que Unicentro se destaca es por la pantalla gigante.
4: Normal, todos los partidos importantes, todas las finales, todo lo pueden disfrutar en la pantalla gigante del tercer piso, siempre se van a estar transmitiendo. Y les tengo una invitación muy especial para el Mundial, para que vivan el Mundial en Unicentro. Vamos a transmitir todos los partidos, pero en especial los de la selección van a tener unos concursos, unos sorteos, unas dinámicas donde van a poder tener premios.
0: Qué bueno. Antes del partido y en el intermedio del partido, me
4: así
0: imagino.
4: Es.
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0: El arranque es mañana con la final de la Champions. 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

0: Sus chicas, sus novias, bueno.
1: Para mañana, ¿no?
0: Para mañana.
2: Mozas no. Mozas no.
0: Lo que quieran llevar, lo que quieran
3: llevar.
0: No
3: se puede llevar la moza.
2: Solo oficiales, por favor.
0: ¿Qué es? Vamos a tener una masterclass de moda con Julie Giral, una asesora de moda, quien nos va a estar enseñando cómo combinar nuestras prendas.
2: Que es muy reconocida ella, ¿no?
1: Eso es en la tarde, noche, mañana.
0: En la tarde, a las 3 de la tarde, vamos a estar con Yulu Giraldo, que nos va a estar enseñando cómo combinar nuestras prendas, porque a veces decimos que no tenemos que ponernos, pero es que no sabemos es combinar.
1: O sea, una vez termina el partido, porque si se va con la larga y todo, se puede ir fácilmente hasta las 2 de la tarde, y una vez termina el partido, ahí sí hay masterclass. Que si usted no quiere estar en el masterclass, deja a su mujer, a su moza, porque una vez viendo un partido de la Selección Colombia...
2: Vimos un par de mozos.
1: Sí, un par de mozos por ahí. 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
1: Lila.
0: La laminita.
2: Está que me cambio, ¿ya?
3: Está bajito.
4: A las 6 de la tarde, el partido de la Champions es a las 11 de la mañana. Me preguntan que si los establecimientos o el almacén de cadena que queda, pues va a permitir pues la venta de polita para disfrutar el partido mientras o antes del almuerzo. El partido es a las 11, si a esa hora la gente puede ya llevar su cervecita para disfrutar del partido, pero, o comprarlo allá, por supuesto, ¿no?
0: Sí, pero a partir de las 6 ya no se permite ni la venta. Correcto. Ni el consumo.
3: Mañana.
0: Mañana,
3: sí.
0: Mañana.
3: Ok, sí, porque la ley se arranca a las 6 de la tarde, ¿no? Ok,
0: sí. Uh-huh. Bueno, entonces mañana prográmense, por favor, para que nos acompañen en el partido, en la masterclass, el próximo sábado. Entonces ya recibimos ahorita el de imagen, el próximo sábado tenemos el de maquillaje. 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
3: Bueno, y la programación que tienen para celebrar los 20 años de Unicentro, después nos la da a conocer, ¿no? 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
0: Sí, arrancamos ahorita es con un cóctel donde vamos a tener pues algunas entidades locales, propietarios, invitados especiales, en una ceremonia muy bonita para conmemorar estos 20 años, y ya después venimos hablando de qué más sorpresas trae Unicentro en el marco de sus 20 años.
3: Yo tengo
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3: 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Llegaron tiendas de marcas exclusivas a Unicentro, esa vez recuerdo, Denim, si no estoy mal, la de jean, el jean americano, ¿no? ¿Es americano o italiano? Americano, me parece que el jean es carísimo.
1: Sí.
3: El denim, uno usar un denim, una vaina carísima. Y yo pregunté ese jean y valía hace 20 años 400,000 pesos. Hoy a la fecha, ¿cuánto puede ser 400,000? Pueden ser 1,500,000, ¿no? 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
3: 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Yo me iba a comprar un jean porque me gustó y yo conozco la marca. Pero
0: ingresa rápido la cuenta con el eso, IPC.
3: Pero imagínese cuánto vale hoy día un jean de estos.
1: El análisis
3: original,
1: que yo hago,
3: ¿no? Porque era tienda original.
1: Si hace 20 años no se podía comprar un jean de 400,000.
3: No lo compré. Precisamente por eso.
1: No alcanzó.
3: Yo dije, voy a ver... De pronto, 150 o algo, ¿no? Pero cuando le dicen a uno hace 20 años, hoy día no, hoy día usted compra un jean, un par de zapatos que valen 600, 700 mil pesos, normal. Original, estamos hablando de marcas, de prendas originales. Bueno, Dianita, muchas gracias por la información y ya nos pillamos mañana entonces.
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1: 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Venga, Colombia juega el lunes 6 de la tarde contra Costa Rica en la pantalla gigante. 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
3: Este
1: domingo hay elecciones.
3: Pueden ver por eso el resultado, ¿no? Pueden ver.
1: También, claro.
0: Salgan a votar temprano.
3: Ok, Lila. Adelante, mi Lila.
2: Gracias.
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1: Juanse, ¿qué hay para hoy?
2: Papi, hoy juega Colombia.
3: Todo Colombia grita ¡gol! ¡Y gol! ¡Y gol! Mi mamá no me lo va a querer. ¡Ay, señor!
4: Bueno, están ustedes muy numeritos. Orden, por favor, ya.
3: Ya hicimos el contenido de hoy para la luz. Ahora lo van a ver toda la recocha, el intro que le hicimos aquí a Juanse Zapata, que viene hoy con su agrupación a Radio 1, la de 1, para presentarles la el nuevo éxito del mundial.
1: Amén.
3: La alegría
1: de mi gente.
3: De mi gente.
4: No, se le quedó. Deli le quedó como lo que hace él siempre.
1: ¿Qué?
4: Es música siempre. No, o sea, me refiero a la música. No.
1: ¿Qué?
3: Mucha energía.
1: No me ven así.
4: No, es que Juan, ¿qué? Es que tus tareas no son fáciles, porque después de esa tiene que venir una mejor todavía.
1: Siempre.
4: O sea, se exige mucho. Recordemos que hemos estado con canciones como Disfruto la vida, hombre, de la vida, que fue una grande. Ajá. El baile del amor también, que me encanta. Dios. Y son canciones que fueron muy fuertes.
5: ¿Cuál fue la que hicimos la coreografía? El video.
1: El baile del amor, que no podemos. También le vamos a hacer ahorita con la coreografía.
3: El gol. Olvidó. Ya lo hizo en el estadio.
1: Ya en el estadio.
3: En el estadio. Bello Horizonte.
1: Bello Horizonte Rey Pelé.
5: Yo pillé un poco de gente en ese video.
4: Este fue el que hicimos,
1: sí,
4: pillé ese.
1: Fue una locura. Hice una convocatoria en Instagram.
3: ¿Dónde levantó a esas niñas tan feas?
1: Horribles, ¿no? Cosa. No, la verdad, hice la convocatoria en Instagram a mi gente y no sé por dónde salió tanto, pero pues la verdad me siento muy contento.
3: Había material.
1: Sí, había buen material de revista.
5: ¿Se hizo casting? No.
1: No.
5: Lo que llegara.
1: No, gracias a Dios, mis seguidoras están muy churras.
3: Llegaron.
1: Así como la
3: presentadora. ¿Su esposa es celosa, no?
1: No, gracias a Dios, no.
4: Ella ya no es celosa porque tiene un hombre que no vive hambriento en la calle.
1: Ah, bueno.
4: Como otros.
1: Punto para Lila.
4: Ah, claro.
5: Yo me cubro.
4: Claro, o sea, una mujer que tiene un marido que sabe observar la belleza de afuera, pero sabe medir los tiempos.
1: Con respeto.
4: Pues, con respeto, no. Pero cuando el hombre vive avariento de qué se puede tragar en la calle, pues la mujer se pone tóxica, la esposa, obviamente.
1: De hecho, hablamos de mujeres con
4: De hecho, por ejemplo, acá hay 3 avarientos.
1: Hombre, bueno, no entremos en detalle en eso, no quiero.
3: 3 avarientos y una avarienta. ¡Qué facto!
1: ¡No, tómalo!
4: Facto que saben que soy la mujer más fiel de esta vida. La mujer más fiel de esta vida.
3: Ella nos quiere aplastar y no.
4: Jamás en la vida. ¿No sabes lo que más me da risa? Que jamás en la vida he sido infiel.
3: Mal parados.
4: Jamás en la vida. Pero es que ustedes ya han sido infieles, yo no. Y tengo pruebas. Cuando quiera las muestro.
5: Muchachos, recuerden que estamos con Juanse Zapata, que viene a presentar su nueva canción.
3: ¿Vamos a hacer el vivo o qué?
4: Vivo.
3: Bueno, ¿cuánto hace que grabó esta canción?
1: Esa canción tiene una semanita.
3: Apenas,
1: sí, está nueva.
3: Poquito.
1: Está virgen.
3: ¿Todos los músicos originales son los que participaron en la grabación?
1: Sí, pues toda la idea, sí. ¿Qué pasa? Como los equipos propios para grabar vallenato están, ¿dónde? En la costa. Sí. Nosotros hacemos todo lo que es la maqueta, lo que queremos que se escuche. Y allá lo que hacen...
3: Se mezcla,
1: se dobla.
3: Y luego se remasteriza
1: allá. Es que ellos son... O sea, para al César lo que es del César. Uh-huh. El llano es una tierra preciosa donde habemos talentos, no solo yo, sino muchos vallenatos muy buenos. Sino que pues todavía no tenemos las herramientas como las tienen allá. Es como un costeño que grabe llanera allá.
5: El que quiere grabar llanero, ¿dónde?
1: Yo grabo...
5: Dime. Acá, el que quiere grabar llanero,
1: viene para Llano, para Arauca, para Casanare, para Palmeta. Yo grabo siempre con Jay de la Maya, productor de Rolando Ochoa, durante más de 10 años, R8 Sound, y lo cojo, es un monstruo. A Jader, mi hermano, siempre la rompes. El baile del amor lo hizo Jader, o sea, Jader es un capo. Entonces, nada, trabajar con los mejores. ¿Quiénes hay ahí? Ahí hay músicos de Silvestre, hay músicos de Doblando, ¿no? La idea de nosotros la doblan ellos. Músicos de Diego Daza, Rafa Pérez, o sea, hay una vaina bien adulta. Igual nosotros creamos maquetas, ¿sabes? Es un trabajo arduo. La preproducción y producción de una canción tiene mucho trabajo.
3: Pero bueno, usted tiene un buen grupo, muy acoplado. ¿Cuánto lleva con los muchachos?
1: 10 años. La carrera artística completa 10 años ahorita en junio. Y la mayoría de ellos son el guitarrista y acordeonero, 10 años. Los otros muchachos entre 2 a 5 años.
3: Canta.
1: Eso es una máquina, canta, sí, compone, madre. Produce.
5: Es que produce, ¿no?
1: Toca timbales, bate. Entonces el hombre orquesta, presta plata, sirve
5: conquista.
1: Fiador, de todo.
6: El 30.
1: Uy. Y es el director de mi banda también.
3: ¿Y el acordeonero?
1: ¡El acordeonero! Sí,
6: Claro. Preséntate, macho.
7: Señor.
4: Preséntate.
3: Papi, usted es de los míos.
7: Epa, conmigo es. Ahorita
6: la está. La gente no tiene contexto, pero sí. Sí,
3: sí, sí. Sí. Él sabe. Él entendió por qué le dije que era de los míos. Estamos en la misma línea.
7: El proceso, viendo el proceso, compa.
3: Pero yo a veces te digo, no saben de lo que se perdieron.
7: Epa, eso mismo, primo hermano. Esto se hizo público, mano.
6: Porque lo tenía privado.
5: O sea, se viene nueva canción.
1: Sí, se viene, eso es expectativa de canción, no era creer que estaba despechado, no. Es que es una canción que está inédita. Es una canción inédita en un re mayor, dame un re mayor. Y la canción yo la escribí sin saber que dos de mis personas más cercanas iban a pasar una situación así. Y la canción dice, me marcho, me voy a una persona que no valoró todo lo que uno tenía para dar. Y dice más o menos así. Nada ganas con llamarme para darme explicaciones si es que el daño ya está hecho. También que me porté contigo y por más que me decían, no veía tus defectos.

0: ¿Sabes qué, desgracia? Me marchó, me voy.
1: Adiós. No, sin palabras. No sé
2: si te he visto, Dios, no me acuerdo.
1: Qué canción, Sota Paz.
0: Es una canción. Se la compuse a otro amigo.
1: Es
0: primera
1: vez, no, que la canto. Pero
0: primera vez.
1: Te cuento algo. No, es que este man, yo no sé qué tiene.
0: Es una premisa que tengo para después del mundial. Esa cuando canción... saquen a Colombia del mundial, voy a cantar. Me marcho.
1: No, muy bueno, muy bueno.
0: No, mentira, mentira.
3: No, pero sí. Y en el show, cuando termines el show, pones.
0: Me marcho.
3: Y te va.
1: No, muy buena, muy
2: esa
1: buena.
2: Canción vamos, con toda, Pancho, vamos con toda. Vamos con toda, Pancho. Tranquilo.
0: Así es, así
3: esa
0: es.
3: Esa canción es para el diablo.
2: Eso. Ay, María. Nubes grises, pero sí.
0: No hay chorro que no termine en
2: el
0: gota.
2: El firmamento.
1: ¿Le cascaste duro a alguien por acá? Con esa canción, con esa letra.
0: Sí, claro, claro.
1: Papi, le tocaste el
0: sí,
1: alma.
0: Sí, no, a dos. No solo, no fue uno, fueron dos.
1: ¿Y fueron dos?
2: Y puede ser tres.
1: Ay, lo perdí.
0: No se sabe. Podemos ser cualquiera en este sí, momento. Sí, no sí, me sí. Quedan dudas.
1: No, pero buenísima letra, oiga. Viene
0: gracias,
1: algo chévere,
0: amor,
1: viene algo
0: gracias.
1: Chévere. Y hablemos un poquito de lo que es Tricolor, que estábamos sonando al inicio de la entrevista. Esta canción que ustedes escuchan de fondo para disfrutar en esta temporada de nuestro mundial. Exacto. Lo que viene, el mundial.
0: Es que Colombia es eso. Esa canción yo la escribí porque Colombia es alegría, sí, Colombia es pasión. El colombiano es... Yo estuve ahorita en gira por Bolivia, estuve una semana. Y les cuento que el colombiano es el que arrasa en todo.
1: Sensacional.
0: O sea, el boliviano admira al colombiano. Ustedes vieran cómo nos ven cuando llegamos. Llegó un colombiano, es como si llegara... Porque dicen ustedes, son alegría, son fuerza, son pasión. O sea, a todo le encontramos oportunidad. Qué chimba. Así como digo en la canción, qué chimba haber nacido en Colombia, el país de la eterna alegría. Eso somos.
3: ¿Y cómo te fue en Bolivia? ¿Cuántos días? ¿Qué ciudades?
0: Hicimos una semana Santa Cruz de la Sierra, que es como el Medellín de Bolivia. Sí. Es una ciudad con mucho progreso, mucho desarrollo, mucha economía. Y una semanita en la cual, hermano, promocionamos la canción que más gusta ya que tengo pegada, llama Disfruto de la Vida. Y pues no promocioné esta porque esta canción es netamente
3: sí,
0: colombiana,
3: es para
0: ¿no?
3: Colombia, para el mundial, claro.
0: Pero pues igual me hice video con bolivianas cantándola. No, allá nos quieren mucho el colombiano.
3: ¿Ya habías hecho gira en otro país?
0: Sí, claro, Panamá, hemos ido con los muchachos, ya es la segunda vez que vamos a Bolivia. Nos ha ido bien en esos dos países.
3: Mire usted, no solamente toca aquí de Granada para Colombia, sino de Granada
0: para el mundo. Amén.
2: Vino anonadado de allá de Bolivia, Juanse, de ver tanta rubia allá.
3: Sí.
0: Aunque no lo crea, dígame, miéntame. Tiene unas viejotas.
1: ¿En serio?
0: No te creo. ¿Cierto?
1: ¿En serio?
0: Mira, yo fui
3: ¿cómo
0: cuando fui con... No, hablan horrible. O sea.
2: Ya perdió.
0: No, borren eso, por favor. Mentira, policía.
1: Nadie lo escuchó.
3: ¿Cómo hablan?
0: Es como una mezcla entre argentino.
3: Ecuatoriano, país.
0: Sí, ecuatoriano.
1: Pero como.
2: Lo más parecido a un ecuatoriano.
3: Un ecuatoriano argentino.
0: Vos sabés. Vos sabés a qué hora vamos, ¿sí o no? Vos sabés a qué hora es.
1: Vos sabés a qué vamos.
0: Pillate, vos sabes. Vamos rapidingo, Juanse, vamos rapidingo. Así.
3: ¿Y las viejas que están buenas dicen mor?
0: No, las viejas que están buenas son brasileras, paraguayas. Bueno, listo. Oiga, estoy hablando mucho.
1: Venga, Juanse, ¿sí viste que una manzana podrida daña a otras?
0: Sí, me están dañando.
1: Por favor.
0: No, yo le contaba a mi esposita, le dije, amor, o sea, uno no creía, ya hay mujeres muy churras.
1: Sí.
0: También está la mujer.
1: Como todo. En todas las ciudades hay mujeres y caballeros.
0: Pero, lo que me dicen allá es que las ciudades principales son Cochabamba, Santa Cruz, La Paz y no me acuerdo la otra, pero Santa Cruz es como el
2: la ciudad cosmopolita, la ciudad cosmopolita de Bolivia.
0: Exacto, es la ciudad cosmopolita. Eso, Pedro, cosmopolita.
1: Bueno, mi Juan, si avancemos en la entrevista que se me tiene. Bueno, gracias a esta canción, la vamos a escuchar, me imagino, potente, sonando fuerte.
0: Claro,
1: está,
0: claro.
1: La tienes, la gente que te quiera seguir en redes sociales.
0: Claro, claro, mira, me encuentran como Juanse.Zapata en todas las redes sociales. Pero si quieren ir a las plataformas, me encuentran igual. Mentiras, igual, Juanse Zapata. Allá pueden ir, gozarse la alegría, mi gente. Póngala en el mundial, etiquétenme, que el 19 de junio, aparte de eso, es el lanzamiento de mis 10 años de vida artística, en la cual mi familia Radio 1 está completamente invitada.
3: Capa, ¿no?
0: Palco alfombra roja para ustedes.
1: Por favor.
0: Capachos, mis
1: por
0: 10 años.
3: Favor. Yo sí vi un video
0: de Mao, Mauricio López me publicó.
3: Hace 10 años, ¿no es cierto?
0: Sí. Un video hace 10 años yo llegué. Hace 10 años llegué con una guitarra llena de sueños y Mauricio López me abrió las puertas.
2: Sí. Mauricio no es sino llamarme y todo, la verdad se vuelve cansón.
0: ¿Sí?
2: Estar llamándome, invitarme y todo ese rollo y yo. Ah.
0: No, pero bueno, vamos a ir. Esa fecha sí va. No ir, esa fecha sí va.
3: ¿Es el que el 20 qué?
0: 19 de junio.
3: 19 de junio, ese día juega en Colombia, ¿no?
0: No, el 10, 17. Dos días antes, el 17.
3: Ah, 17, ok. El 29 es que juega Colombia.
0: El 29 ya es el último
2: contra
0: partido.
2: Portugal.
3: Sí.
1: Listo, tenemos la celebración. ¿Qué más próximo viene para ti?
0: Nada, la alegría de mi gente y después con la canción de despecho. Esperemos que pase todo el fervor del Mundial.
2: Sí,
0: la canción que le hice a Juancho de Nano.
1: Buena. Pero buena.
0: No, ya lo dijimos públicamente, ya toca.
2: Ah, callate los ojos, dice Juancho, ¿no?
0: Ay, no.
1: ¿Anito?
2: Juanchito, tranquilo, mi hermano.
1: Entonces.
2: No, rematemos en vivo con la.
0: Toquémosla en vivo, toquémosla en vivo.
1: Espere, esto que escuchan por acá. Se viene en vivo porque tenemos a nuestro queridísimo Juanse.
2: Y rematamos.
1: Vamos, suéltalo.
0: ¡Fuimos! ¡Una que vamos!

0: mi otra bola que juega la selección. Todos gritamos gol, gol, gol, gol, gol. Toda Colombia unida por nuestra tricolor.
1: ¡Qué golazo! ¡Qué golazo!
2: ¡Narrugo, narrugo, narrugo, narito, narrugo!
1: ¡Qué golazo, Colombia!
2: James, James es la quinta lucha.
3: Ay, no, no me muevas.
1: Ay, no.
2: No, cómo nos mata, no, la dicha.
3: Pero es que me tenía emocionada. Me tenía
2: tú también, que vos arroz.
4: Triplete, hat-trick de Cristiano. No. Ay, no, no.
3: Nos fuimos, Donito, nos fuimos, nos fuimos.
4: ¿Cuál
3: nos
4: sí? Gracias,
3: nos
4: papi.
2: No, no, gracias a toda mi familia Radio 1, como siempre, la energía hermosa. A todos mis oyentes favoritos, para que vean y escuchen la alegría de mi gente, para que se lo gocen, y pendientes porque voy a regalarles entradas para el 19 de junio a los oyentes de Radio 1, la de 1.
4: El Día del Padre también, ¿no? Ese es el Día del Padre.
2: Vamos a celebrar todo.
4: O sea, con todos, sus 10 años y vamos con...
2: Mis 10 años, fiesta mundialera, mejor dicho.
3: Juanse,
2: tienen que ir.
3: Juanse, gracias. Gracias por traernos a la mesa alegría. Gracias por sonreír cantando. Gracias por esa canción tan bonita que se escucha espectacular. Gracias por traer a la radio buena música de nosotros. Bueno, te consideramos propio,
2: no,
3: de nosotros.
2: Soy...
3: Gracias por hacer divertir al grupo, hacer dedicar canciones, por ejemplo. O sea, gracias.
4: Nosotros con Juancho estamos muy agradecidos.
3: Te queremos, Juancho.

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2: En Radio 1, 11 de la mañana, 2 minutos.
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0: Hola, hola. Espera a ver que le bajé por acá.
1: No, acá estás perfecto, mi vida. Acá estás pero fino.
0: Ya, ok, ya estoy. Las 11:36 en Radio 1, la de 1, 98.3, ya en la recta final de nuestra entrega de cada mañana, las mañanas de 1. Me están preguntando lo del concierto, lo que se iba a realizar hoy en Capachos, el concierto de duelo, ¿cómo se llamaba? De
2: Los Chiches, el Sentimiento Vallenato.
0: Sentimiento Vallenato, algo así, sí. Que enfrentaba a Los Chiches con Los Diablitos. Bueno.
2: Y un vocalista de Los Inquietos.
0: Bueno, quiero aclarar eso. Esto lo realiza o lo monta Memo Producciones, Memo Valencia Producciones. Pero esa fecha se cambió, y era hoy, precisamente hoy 29 de mayo, pero se cambió para el 3 de julio. Viernes. Es decir, en un mes y 5 días, más o menos 6 días. Viernes 3 de julio, en Capachos también. Ahí va a ser el concierto, se pospuso para esa fecha. O sea, tranquilo, los que ya tienen la boletería y todo.
2: Perfecto, Nano. Ese concierto hace parte del primer concierto de julio. Y nosotros en una semana exactamente estaremos en Sicuani con nuestros amigos de Open Entertainment, con Don William Castaño, con Luis Alfonso, con Alcia Costa y con el vallenato, se me olvida, Camilo, ¿cómo se llama el vallenato que viene?
0: Méndez.
2: Camilo Méndez. El mismo.
1: Eso por ese lado, ¿qué más nos queda por acá pendiente?
3: Nos están reportando, Lila, en la glorieta de Postobón, bueno, unos metros adelante hacia la bahía Puerto López, hay un retrasamiento vehicular por accidente de tránsito entre un vehículo y una moto, y por eso pues quienes están subiendo el puente en sentido hacia el centro comercial único, ahí tranconcillo pues mientras que se resuelve este tema.
0: Listo, señores, nosotros encantadísimos de estarles acompañando a ustedes con una variedad de ingredientes que contempla cada mañana en estas 4 horas, en las mañanas de 1 de Radio 1 98.3. Recordarles que hay ley seca a partir de mañana a las 6 de la tarde. Ley seca, no se puede distribuir, no se puede vender licor, ni en las tiendas, ni en los almacenes de grandes superficies, ni en las licoreras, a no ser que compren para llevar, ¿no, Lila?
1: Sí. Exacto, que
0: cierto,
1: se compren
0: pero
1: sus...
0: no pueden tomar, no pueden ingerir
1: en ni en los parques,
0: sitios es que públicos, ni en parques, ni en andenes, ni en nada.
1: Papito, enciérrese en su casa.
3: Dentro de la casita, sí.
1: Y tómese su...
0: Sí, la mayoría lleva ahí.
3: Bueno,
0: lleva
3: siempre cuando uno arme jolgorio también, casa. ¿No? Porque es que esa es la otra.
1: O sea, sí, no vayan a llevar a Juanse porque Juanse armó un fiestón. O sea, no pueden hacer eso que hicimos ahorita, por ejemplo. Pues los vecinos se van a poner... Estamos en ley seca mañana a partir de las 6 de la tarde. ¿Qué más se nos queda pendiente en el tintero? El gol de Nano que me mató, pero bueno, qué fue madres. ¿Qué más queda así en el tintero? Nano me llevó al éxtasis de la emoción y en un momentico, ¡bum!, que me bajó al piso. ¿Ah?
2: ¿Qué? La llevó al éxtasis y luego la bajó.
1: Pues con ese, con esa narración de fútbol que hizo. Pues,
2: 5-1 no. Ganaba Portugal segunda.
1: Jodas. Pero acá que nos queda, nos vamos yendo. Hola.
4: Hola, buenos días. Rayuno le dio uno de sintonías de Barrio Maracos. Barrio Maracos. Nada de agua, no llega el agua, no hay agua.
1: Agüita.
4: Para saludar a Juanse, Zapata.
1: Ay, Juanse se fue ya.
0: Hola, aquí a propósito del partido. A propósito del partido que dice Lila, Portugal-Colombia. Sacan aquí un pronóstico. Hacen un análisis y dan los resultados que arrojaría Colombia en esta primera fase. Por ejemplo, en la primera fase Colombia le ganaría Uzbekistán, que es el primer partido, el debut de Colombia en el Mundial, le ganaría por 2-0.
2: Dice
0: el pronóstico. En el otro partido, Colombia enfrentaría al Congo, República del Congo. Colombia le ganaría 2-1. Ya con eso, estamos casi que clasificados para la segunda fase.
2: Sí, señor.
0: Ya entraremos a la segunda ronda. Colombia con el Congo, también ahí haríamos 6 puntos. Y luego vendría el partido contra Portugal. Colombia empataría 1-1 con Portugal.
2: O sea, Colombia no pierde.
0: No pierde. Según esto, haría 7 puntos.
2: ¿Carlos Antonio Vélez o qué?
0: Sí, haría 7 puntos. Mira. Grupo de Colombia. Haría 7 puntos Colombia.
3: Oiga, y le tengo
0: empatado con Portugal. Portugal también haría 7 puntos.
3: Le tengo un dato sobre ese tema, ya que mencionó el partido contra República del Congo, porque lo más probable es que ese equipo africano no pueda jugar con público. El gobierno de Estados Unidos restringió, pero al límite, todo lo que tiene que ver con la entrada de africanos y principalmente de congoleses, congoleños, bueno, algo así.
2: Congolenses.
3: Sí, a ese territorio, porque hay un brote de ébola muy, muy, muy fuerte y obviamente pues están extremando medidas, inclusive no solamente de las personas que lleguen del Congo, sino de toda África, se van a tener que someter unos exámenes muy rigurosos para poder entrar a Estados Unidos, esto para evitar la propagación de este tema del ébola, que es supremamente complejo.
2: Pero eso en Estados Unidos.
3: No, y en México también. En las 13 de
0: ese partido contra Colombia, ¿dónde va a ser con el Congo?
2: Eso estoy mirando.
0: Porque acá el primero es en México. Contra Uzbekistán es en México.
3: Sí, en Guadalajara creo que es.
1: Compañeros, lamento informarles que me tengo que ir.
2: En Zapopan.
1: Que Dios los bendiga.
2: Estadio Akron de Zapopan.
1: Me avisan, ¿vale?
2: ¿En serio? ¿En
0: serio? ¿Dónde queda eso?
2: Cuando quiera.
1: ¿Ya?
0: ¿En cuál de los tres países queda Zapopan?
2: En México, en México.
0: O sea, ambos partidos son en México.
2: El de los... República de Congo contra Colombia.
0: No, debe ser Estados Unidos.
2: Aquí dice que donde Lila. En Zapopan.
0: Porque contra Portugal es en San Diego, ni
1: siquiera,
0: si no estoy mal.
1: Ni siquiera se me marca.
2: En Zapopan.
1: ¿Qué hace viéndome allá, mijo? ¿Qué tal este morboso? Compañeros, pasen feliz día. Chao, Nanito.
0: Igualmente, se cuida. Feliz almuerzo.

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1: La hora con Flota la Macarena, 11 de la mañana, 43 minutos, 11:43.
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1: La hora con Radio 1, 11 de la mañana, 45 minutos.
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0: En Colombia son las 12 del día con un minuto. Muy buenas tardes a todos nuestros corresponsales en Villavicencio, el Meta y la Orinoquia colombiana. Aquí estamos una vez más para acompañarles a esta hora del mediodía en este miércoles. Hoy es miércoles 29 de mayo del año 2026. Ya entramos en el fin de semana, recta final de este año, de este mes, y estaremos el próximo domingo en las elecciones presidenciales. Saludo para toda la gente que a esta hora, en la hora del almuerzo, nos están escuchando y nos están viendo también a través de las redes sociales, de donde está la noticia, está Misael. Estaremos hasta la 1:55 de la tarde. Sean ustedes bienvenidos y vamos a contarles los hechos que hacen noticia. Mucha atención, que las autoridades capturaron en flagrancia a un hombre señalado de atacar con un machete a su compañera sentimental en medio de una discusión registrada en el barrio Moriche del municipio de Cumaral.
1: La capital del país adelanta la ley seca por elecciones del 2026 y esta sería la razón de la decisión.
2: Este fin de semana en la ciudad de Manizales estará compitiendo el piloto del municipio de Puerto Gaitán, Samuel Andrés Pinto Duarte, en válida nacional.
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0: En un centro asistencial de la capital del departamento del Meta se recupera un hombre quien sufrió graves lesiones luego de tocar cables de alta tensión en el barrio Morichal de Villavicencio.
1: Lo que hay detrás del movimiento Passport Bros, polémico fenómeno de internet. La capital de Antioquia enfrenta un nuevo desafío con la presencia de comunidades digitales.
2: Mojica dice que con mucha ilusión para arropar a los que por primera vez van a vivir esta experiencia. El lateral colombiano se refirió en rueda de prensa a lo que representa disputar su segunda Copa del Mundo con la Selección Colombia. La experiencia y la madurez aparecen como factores para apoyar a los que llegan.
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0: En medio de preparativos de seguridad para la jornada electoral, la Policía Nacional y el Ejército intensificaron los controles preventivos en el municipio de Mapiripán, en el Meta.
1: Lo que hay detrás del movimiento Passport Bros, un polémico fenómeno que ahora acapara internet. Pues la capital de Antioquia por ahora es la que enfrenta un nuevo desafío con la presencia de comunidades digitales, hombres extranjeros que viajan buscando relaciones.
2: Egan Bernal firmó buena actuación en la etapa reina del Giro de Italia y se metió al top 10. Ya les contaré cómo quedó el pedalista colombiano.
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1: Porque el día está como a mí me gusta, a esta hora en la capital del Meta contamos con una temperatura de 23 grados Celsius. El cielo está lluvioso. Para hoy tendremos una máxima de 26 grados y una mínima de 23. Hay precipitaciones del 80%, lo que indica cielo lluvioso durante el resto del día.
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0: A todos los conductores que a esta hora del mediodía están por la vía del departamento del Meta, les indicamos vía Bogotá-Villavicencio, está ok, está todo normal en estos momentos. La vía hacia el municipio de Granada, no hay reporte de alguna situación que altere la movilidad hacia ese punto del departamento del Meta. Si usted viaja hacia el municipio de Puerto López, tenga cuidado ahí en el sector de la balsa, conduzca con precaución por las lluvias, sigue lloviendo en esta zona del departamento del Meta, igualmente en el sector del río Metica. Los que van hacia Restrepo, Cumaral, Paratebueno, Barranca de Upía, la región del Casanare, el departamento de Arauca, y si va para Venezuela, chamo, espérese hasta el lunes porque hay cierre de frontera por elecciones presidenciales en Colombia. El aeropuerto Vanguardia de Villavicencio a esta hora mantiene las operaciones aéreas.
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4: 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Vita Alemana y el pico y placa para esta tarde, José Antonio.
2: El pico y placa para la ciudad de Villavicencio irá de 5 de la tarde a las 8 de la noche. Los vehículos particulares con placas terminadas en el número 3 y 4 no podrán circular en el polígono establecido en la capital del Meta. Los vehículos taxi cuyas placas terminen en el número 4 tampoco podrán circular en Villavicencio. Las motos no tienen pico y placa en la capital del Meta. Para la ciudad de Bogotá irá hasta las 9 de la noche. Para este viernes 29 de mayo podrán circular los vehículos particulares con placas terminadas en los números 1, 2, 3, 4 y 5 en las calles bogotanas.
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1: Las 12 del día, 15 minutos.
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0: Bueno, muy bien, vamos al desarrollo de las noticias, al desarrollo de la información, pero les quiero antes contar a mis 800,000 corresponsales, paren oreja, muy atentos, porque les tengo 10 celulares sin cuota inicial para mis 800,000 corresponsales. ¿Qué tienen que hacer? Escriban ya al 316-890-90, 316-890-90, y solo tienen que decir la clave. Me mandó el negrito Misael, de donde está la noticia, está Misael. 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Nos vamos al desarrollo de las noticias, al desarrollo de la información. Interrapidísimo avanza la información. Mesa de redacción, Humbertico Ramos Tunjano con las muy buenas tardes. La noticia, ¿cómo es?
4: Muy buenas tardes, Misael, para usted y para todos nuestros corresponsales en el departamento del Meta, los que a esta hora ya están en la hora del almuerzo viéndonos a través de las redes sociales. Va nuestro saludo también para todos los que ya tienen el celular en la mano. Les cuento que en materia judicial, a esta hora del mediodía, un caso de violencia intrafamiliar en el municipio de Cumaná. Las autoridades capturaron en flagrancia a un hombre señalado de atacar con un machete a su compañera sentimental en medio de una discusión registrada en el barrio El Moriche de esa localidad. Según el reporte oficial, el detenido, quien presuntamente habría herido a la mujer en uno de los hombros con la macheta durante la riña ocurrida al interior de la vivienda en ese sector. Gracias al llamado oportuno de la comunidad y a los gritos de auxilio de la víctima, uniformados de la Policía Nacional llegaron rápidamente al lugar y lograron controlar la situación y capturar al presunto agresor. La mujer lesionada fue trasladada de urgencias a un centro asistencial donde recibe atención médica. El capturado fue dejado a disposición de la Fiscalía General de la Nación, donde deberá responder ante un juez de control y garantías por el delito de violencia intrafamiliar. Las autoridades reiteraron el llamado a denunciar cualquier hecho de violencia contra las mujeres a través de las líneas de emergencia.
0: Muy bien, Humberto, muchísimas gracias. 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Interrapidísimo avanza la información, mesa de redacción. Dianita, con las muy buenas tardes, la noticia, ¿cómo es?
1: Misael, muy buenas tardes para ti, para todo el equipo de trabajo y por supuesto para nuestros corresponsales. Hoy 29 de mayo se celebra un día muy importante porque es el Día Mundial de la Salud Digestiva, ese problema que nos acompaña casi a la gran mayoría de las personas en el mundo y en especial a los colombianos. Este día está impulsado en el año 2005 por la Organización Mundial de Gastroenterología para concienciar a la población sobre la prevención y el tratamiento de estas enfermedades digestivas. La Organización Mundial de Gastroenterología de Irlanda pusieron en marcha este día con un evento realizado a finales de mayo denominado Vive la Buena Vida, Eres lo que Comes. Esto pues hecho por miembros de Irlanda. La fecha establecida fue hoy 29 de mayo, que se escogió por ser el día en que se fundó esta organización. En la actualidad, sus miembros realizan campañas de salud pública en todo el mundo y cada año enfoca su atención a una enfermedad o trastorno digestivo. Y recordemos que en Colombia las enfermedades digestivas representan un grave problema de salud pública, siendo una de las causas principales de consultas médicas, esto a nivel nacional. Se estima que hasta 8 de cada 10 colombianos sufren o han sufrido gastritis, acidez, reflujo, malestar estomacal o una enfermedad más grave.
0: Gracias, Dianita. ¿Quieres darle vida a tu casa, oficina o negocio? 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

0: Los deportes llegan, los deportes, toda la información deportiva, mesa de redacción, José Antonio Fierro Guayara con las muy buenas tardes, la noticia deportiva, ¿cómo es?
1: Misael, muy buenas tardes para mis compañeros, igualmente para nuestros corresponsales en sintonía. Compitiendo en Bilbao, España, Xiomara Saldarriaga cerrará el ciclo de preparación que viene haciendo la deportista en compañía de otros paraatletas de nuestro país en el país ibérico. La colombiana que hace parte de la delegación tricolor estará compitiendo este lunes en el Meeting Internacional de Bilbao en España, con el cual cerrará cerca de 3 semanas de preparación que se adelantaron los deportistas en ese país como parte del plan diseñado para el Comité Paralímpico Colombiano hacia los Juegos Paralímpicos de Los Ángeles 2028. Tras superar una lesión y luego de competir a mediados de mayo en el meeting de Barcelona, en la cual Xiomara Saldarriaga Hernández se impuso con las pruebas de impulsión de bala, 11,31 metros de lanzamiento de disco en 39,54, que la convirtió en nuevo récord mundial, ambas en la categoría F38. La metensa buscará seguir en Bilbao su racha de buenos resultados que inició en el Campeonato Nacional Interliga de Paratletismo en marzo y posteriormente en el Grand Prix de Dakar en Marruecos a mediados de abril. Saldarriaga Hernández, junto con el equipo colombiano de paratletismo, adelantó sesiones en pista atlética, entrenamiento de gimnasio especializado, trabajo de recuperación física y valoraciones funcionales de fuerza y potencia. Esto viene también con miras a su participación en los clasificatorios de orden nacional a los Juegos Nacionales.
0: Muy bien, José Antonio, muchísimas gracias. 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
4: Las 12 del día, 34 minutos.
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3: Avanzamos con el minuto 30, la síntesis informativa de Dónde está la noticia, está Misael, en una presentación de su centro naturista La Casa Verde, 50 años creando medicamentos naturales que contribuyen al bienestar y la salud de los colombianos.
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7: En este minuto 30 les contamos que el inicio de junio tendrá importantes cambios en materia del clima para el territorio colombiano. En medio de la angustiosa espera por la casi segura llegada del fenómeno del Niño y que podría tener en jaque a las autoridades y ciudadanos en problemas derivados de la sequía que empezaría en el segundo semestre del 2026. Las proyecciones de entidades como el IDEAN y de expertos como Más Enríquez dan cuenta de que este evento tendrá serias implicaciones, como el incremento de entre el primero y entre 1 y 4 grados Celsius en promedio de la temperatura en el país, en un calentamiento de 1.5 grados en aguas del Pacífico que pueden ser implacables para el clima de todo el mundo. Así las cosas, los ojos de los especialistas están sobre los efectos de El Niño. Pero antes de que eso ocurra, se presentarán otros fenómenos que encarecerán la temperatura y la harán fluctuar por unas semanas. Desde hace algunos días se han ido dando de cuenta de algunas lluvias aisladas en zonas centrales y en el Caribe colombiano, que son la antesala de lo que viene. O sea que si está lloviendo mucho, preparémonos porque viene sequía después de junio. Ese corto bálsamo de las lluvias en Colombia es en parte de una de las temporadas que crean una cantidad importante de precipitaciones en varias regiones del país. Las ondas tropicales, eso se ha visto disminuida en su intensidad en algunas regiones. Más Enríquez ha hecho seguimiento de ese efecto del clima a través de sus redes sociales. Ha manifestado que esas ondas tropicales han cruzado desde el Pacífico y el Atlántico, trayendo al país nubes acumuladas con lluvia que han caído en el Caribe y en la Orinoquia, pero que no han tenido grandes incidencias en ciudades como Bogotá y Medellín, en las que se han mantenido las nubes grises con poca agua.
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4: ¿Qué hay detrás del movimiento Passport Bros? Un polémico fenómeno que ahora acapara internet y que por ahora en la capital de Antioquia enfrenta ese nuevo desafío con la presencia de comunidades digitales de hombres extranjeros que viajan buscando relaciones. ¿Pero qué son exactamente los Passport Bros? Los Passport Bros son una numerosa comunidad de hombres, principalmente de Estados Unidos y Europa, que utilizan internet para promover viajes desde el primer mundo hacia países de América Latina y Asia. Su argumento principal es que las mujeres en sus países de origen están influenciadas por un feminismo que ellos consideran hostil y egoísta. Estos hombres aseguran que en ciudades como Medellín es mucho más fácil encontrar mujeres dóciles y femeninas para entablar de encuentros casuales hasta relaciones formales. En foros de plataformas como Reddit, con miles de miembros y videos de TikTok, comparten guías sobre cómo conseguir esas citas en la ciudad, recomendando asistir a eventos o en intercambio de idiomas o invitar mujeres locales a restaurantes costosos. Sin embargo, esta visión de las mujeres locales basada en este estereotipo ha generado preocupación y organizaciones como Valientes Colombia advierten describir a las mujeres como seres sumisos solo aumenta la vulnerabilidad y permite que crezcan delitos graves como la trata de personas y la explotación.
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8: Terminó la fase de grupos de la Copa Libertadores y la Copa Sudamericana, fase que dejó solo al Deportes Tolima clasificado a octavos de final de la máxima competición. Por su parte, Junior en la Libertadores, Millonario de América de Cali quedaron eliminados en la Copa Sudamericana. Sin embargo, en el caso de Santa Fe y Medellín, quedaron en el tercer puesto de sus respectivos grupos de la Copa Libertadores y con ello cayeron a disputar los playoffs de la Copa Sudamericana. En esta fase estarán enfrentando los terceros de la Copa Libertadores contra los que hayan terminado en el segundo puesto de la Sudamericana. Esto se define por sorteo pues se realiza una tabla de rendimiento en la que mejor equipo, el segundo de la Sudamericana, se enfrenta al peor club de los que terminó en la tercera casilla de la Libertadores. Y pues con esto ya quedaron definidos los equipos que estarán enfrentándose a estos dos equipos colombianos. Mientras que el Deportes Tolima conocerá a su rival en los octavos de final de la Copa Libertadores hoy viernes 29 de mayo. Y pues ahí se sabrá quién es. Su rival saldrá de Flamengo, Independiente Rivadavia, Independiente del Valle, Liga de Quito, Corinthians, Universidad Católica y Cerro Porteño.
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9: Bueno, por acá nos está informando César Sánchez y nuestro colega de la mañana aquí en esta mesa de trabajo de Radio 1, que falleció Holman Ladino, el colega periodista que fue destacado en su época, y por acá me están informando sobre ese tema. Él venía afrontando una serie de dificultades, una serie de complicaciones en su salud, y pues aquí me dicen que César nos está informando que falleció Holman Ladino, Holman Harvey Ladino, ¿cuál era el otro apellido de Holman?
8: Rojas.
9: Holman Harvey Ladino Rojas, con él comenzamos casi que nuestro trasegar en materia deportiva de la mano del profesor Oscar Donoy Gómez, que ya también hoy no nos acompaña, y es la información que, repito, nos están reportando por acá de parte de César Sánchez, también nuestro colega periodista. Repito, el fallecimiento de Holman Ladino. Fue secretario de comunicaciones de la alcaldía de Villavicencio en el gobierno de Raúl Franco. Sí, señor, de Raúl Franco. Fue secretario de prensa. Era un hombre muy, muy, muy, muy avezado en el tema de periodístico, la verdad, con un fino humor negro, el de Holman, y era muy espontáneo, la verdad. Lo recordamos hace mucho rato, no volvimos a trabajar con él hace muchos años, pero siempre le admiramos esa capacidad de inventiva, esa capacidad de improvisación que tenía Holman Harvey. Entonces, pues eso es lo que nos están informando por acá nuestros corresponsales en cabeza de César Sánchez, nuestro colega periodista, que nos está informando sobre ese tema. Repito, un hecho luctuoso para el ejercicio periodístico de nuestro departamento. Holman es uno de los grandes conocedores de la salsa. Si alguien sabía de salsa dentro del gremio nuestro, pues quiero decir, o al menos lo que yo pude conocerle a Holman, era Holman, una persona que conocía mucho de salsa, muchos, a través de Holman aprendí yo a conocer muchos cantantes de salsa que no tenía ni idea, porque para mí la salsa se circunscribía al grupo Nietzsche, a Fruco y sus Tesos, a Guayacán, al Gran Combo de Puerto Rico, de pronto por ahí a la Sonora, Ponceña y eso, pero con Holman, repito, me adentré con otros artistas, especialmente cuando viajábamos a hacer cubrimientos de eventos de deportivos. Recuerdo que con él compartimos Bucaramanga, compartimos Sogamoso en unos Juegos Nacionales. Y pues hombre, hoy nos enteramos de su fallecimiento y pues elevamos nuestras oraciones para que haya descanso en su alma y encuentre el reposo que se merece. A los familiares de Holman, nuestro abrazo muy especial. 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
4: Las 12 del día, 46 minutos.
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2: 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Programas con enfoque práctico diseñado para responder a las necesidades del sector productivo. 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Interrapidísimo su titular para ir rematando esta primera hora de nuestra labor periodística, Humbertico.
3: Les estaremos contando en esta segunda hora sobre la ley seca y las disposiciones que tiene Villavicencio durante este fin de semana de elecciones presidenciales.
2: 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Rapidísimo, su titular de esta hora, Dianita.
4: Tiene que ver con que hoy, 29 de mayo, se celebra el Día Mundial de la Salud Digestiva. Y recordemos que en Colombia las enfermedades digestivas representan un grave problema de salud pública, siendo una de las consultas principales de medicina general, pues hasta 8 de cada 10 colombianos sufren o han sufrido gastritis, acidez, reflujo o malestar estomacal.
2: Perfecto, muchísimas gracias. 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Interrapidísimo, su titular de esta hora, don José Antonio.
5: El piloto del departamento del Meta, oriundo de Puerto Gaitán, Samuel Andrés Pinto Duarte, estará compitiendo en la ciudad de Manizales en la válida nacional que se correrá este fin de semana.
2: Interrapidísimo, donde está la noticia, está Misael. Interrapidísimo, llegan sus giros y envíos a cualquier parte del país.

0: Esta noticia le interesa. 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

0: 1:02. Regresamos para nuestra emisión meridiana del número uno en noticias, el número uno en opinión. Donde está la noticia, está Misael Periodismo, a través de nuestros canales digitales. Donde está la noticia, está Misael Radio, a través de Radio 1, la de 1.98.3. En este mediodía, todavía está lloviendo, del viernes 29 de mayo del año 2026. Gracias por acompañarnos a 1:02. Nosotros ya les vamos a contar lo que está sucediendo, porque en donde está la noticia está Misael. Le seguimos de la huella a las noticias. 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
2: La Defensoría del Pueblo advierte profundización de confrontación armada tras hallar 48 cuerpos en el departamento del Guaviare. En medio de los enfrentamientos entre las disidencias de alias Iván Mordisco y alias Calarcá, una misión humanitaria logró recuperar 48 cuerpos en ese departamento, mientras la Defensoría advierte que se agravará la crisis humanitaria que afecta Guaviare, Caquetá y Amazonas.
0: Mucha atención, que la tasa de desempleo para el pasado mes de abril fue del 8,8%, según el Departamento Administrativo Nacional de Estadística, DANE.
3: ¿Quién no ha pedido fiado alguna vez, Misael? ¿Usted ha pedido fiado alguna vez?
0: Claro.
3: Yo también he pagado unas cuentas. Hace rato no pido fiado, pero
0: yo recuerdo
3: pedí fiado mucho tiempo.
0: Yo trabajaba en una empresa que se llamaba Pisano, y después se pasó a llamarse Monterrey Forestal.
3: Sí.
0: Y ahí había el caspete.
3: Ah, claro, sí.
0: Y entonces, claro, uno el chino bien, bien golotón, sáquele fiado al...
3: Y llegaba la quincena.
0: Y llegaba, no, la semana. El sábado medio, no. ¿Cuánto le debo tanto? Uy, se quedó medio sueldo y pagando.
3: Sí, bueno, sí, sí. Y en la tienda, ¿no? En las tiendas de barrio, sí, normalmente también, claro, a uno la mamá le decía, vaya, dígale a don Pedro, sáquele fiado tal cosa, dígale que una librita de arroz. Bueno, pues el fiado evoluciona. ¿Y cómo evoluciona? Hay una nueva opción digital disponible en Colombia para comprar a plazos en las tiendas de barrios. La tecnología llegó a los establecimientos de barrio y cambian ahora el cuaderno por el fintech.
0: Bueno, a ver.
4: John Arias y la ilusión de disputar el Mundial con Colombia. El colombiano habló tras la victoria 4-1 de Palmeiras sobre el Junior y aseguró que la Copa del Mundo es su gran sueño.
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2: De la campaña presidencial del 2026, Miguel Uribe Londoño, padre del fallecido senador y excandidato presidencial Miguel Uribe Turbay, lanzó duras críticas contra el expresidente Álvaro Uribe Vélez y aseguró que el surgimiento político de Abelardo de la Espriella fue promovido por el propio líder del Centro Democrático, que hoy estaría enfrentando las consecuencias de esa decisión.
0: El Consejo Gremial Colombiano insiste en riesgo real de apagón y pide medidas urgentes al Ministerio de Minas y Energía.
3: Se conocieron nuevos y alarmantes detalles de la muerte de Yulixa Tolosa luego de que el pasado 27 de mayo se diera a conocer el deceso de la mujer, que fue catalogado ya oficialmente por las autoridades como un violento homicidio, pues la víctima presentaba graves lesiones asociadas a heridas con arma blanca y severas complicaciones directamente asociadas al procedimiento.
4: Camila Osorio ilusiona a Colombia en el Roland Garros. Así es, Ana Kaliskaya, su rival y exnovia de Jannik Sinner. Camila Osorio hace historia en el Roland Garros y ahora buscará el paso a octavos de final frente a la rusa Ana Kaliskaya.
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2: Mucha atención, que las autoridades en Villavicencio están listos para garantizar la seguridad en la capital del Meta durante el proceso electoral de este domingo aquí en la ciudad de Villavicencio. Apoyo del Ejército Nacional, la policía y la Fuerza Aeroespacial estarán brindando seguridad a todos los habitantes del Meta que saldrán a votar el próximo domingo.
0: Sí, señor, la instalación de la jornada electoral aquí en el centro de la ciudad sobre las 8 de la mañana, con la presencia de autoridades civiles, militares y eclesiásticas, del comienzo de esa jornada que está prevista para las 8 de la mañana y terminará a las 4 de la tarde. Nosotros en este equipo de trabajo de Donde Está la Noticia, San Misael, estaremos desde las 4 de la tarde aquí en la cabina de Radio 1, la de 198.3, llevándoles el trabajo especial en este día, por con el respaldo de empresas y personas que nos han confiado el entregarles esa información de primera mano, porque pues van a ser muy importantes los resultados que se obtengan en el departamento del Meta. Recordemos, porque como se quiera que ya prácticamente se anda trabajando en lo que va a ser la contienda electoral territorial en octubre del 2027.
3: Empresa se puso la 10 y le dará detallazo a los que voten este domingo en Colombia. Se trata de Starbucks Colombia, quien anunció una campaña para la jornada de votaciones que se llevará a cabo este domingo 31 de mayo.
4: A 15 días del Mundial, la delegación de Irán tiene en vilo su participación y se aferra a las visas múltiples. La selección de Irán se encuentra concentrada en Turquía al no poder viajar a los Estados Unidos.
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0: Tenemos una máxima de 26 grados y una mínima de 22. Hay precipitaciones del 100%, lo que indica pronóstico de condiciones lluviosas durante el resto del día.
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2: 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Vitalevan y el pique y placa, José Antonio, para esta tarde.
3: De 5 de la tarde a las 8 de la noche irá el pique y placa para Villavicencio. Los vehículos particulares con placas terminadas en los números 3 y 4 no podrán circular en el polígono establecido en la capital del Meta. Los vehículos taxi cuyas placas terminen en el número 4 no podrán circular en Villavicencio. Las motos no tienen pico y placa en la capital del Meta. Para la ciudad de Bogotá irá hasta las 9 de la noche el pico y placa. Para este viernes 29 de mayo pueden circular los vehículos particulares con placas terminadas en los números 1, 2, 3, 4 y 5 en las calles bogotanas.
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1: Bien, avanzamos con la labor periodística. ¿De dónde está la noticia? Está Misael. Interrapidísimo. Avanza la información, Humbertico.
5: Avanza la información a esta hora del mediodía para contarles a todos nuestros corresponsales que la Secretaría de Salud de esta ciudad ha intervenido 73 centros de estética en operativos de inspección, vigilancia y control sanitario. El objetivo de proteger la vida y la salud de los ciudadanos. Durante la jornada, las autoridades verificaron condiciones de infraestructura, bioseguridad, limpieza, esterilización y manejo adecuado de los residuos, además de revisar que los establecimientos cuenten con concepto sanitario vigente. La administración municipal reiteró el llamado a estos centros para abstenerse de realizar procedimientos invasivos no autorizados, como aplicación de sustancias inyectables, biopolímeros, liposis invasiva o plasma rico en plaquetas, especialmente cuando sean practicados por personas no autorizadas. Según el reporte oficial, entre el 1 de enero y el 15 de mayo del 2026, el equipo técnico de salud ambiental realizó intervenciones en diferentes comunas de Villavicencio. Las autoridades también invitaron a la ciudadanía a denunciar cualquier irregularidad y verificar siempre las condiciones sanitarias de los lugares donde reciben este tipo de servicios estéticos.
1: Sí, señor, pero más allá de la labor que por obligación le toca a la Secretaría de Salud, también está el hecho de que las mujeres especialmente, y también algunos caballeros que son que ya también acceden a este tipo de procedimientos, pues sepan dónde se los van a hacer, que se eviten dolores de cabeza, inconvenientes. Yo creo que lo de Yulixa, Tolosa, Bogotá, es un ejemplo que tiene que marcar mucho en la decisión. Ahora, no es que no se hagan los procedimientos que se quieren hacer, pero se lo deben hacer con el personal que esté idóneo, profesionalmente, éticamente, moralmente, y que le garantice las condiciones de salubridad, de higiene.
6: Es que tenemos responsabilidad. Es que
1: el problema no es hacerse el procedimiento. No. El problema es que se lo hagan donde no se lo deben hacer, porque hay algunos que ofrecen barato.
6: Sí.
1: Y como dicen por ahí, lo barato sale caro, ¿no?
6: Caro, sí. Mire nomás.
1: ¿Sí o no?
6: Sí, eso terrible. Es una responsabilidad que tenemos todos, hombres, mujeres, de verificar muy bien en dónde nos queremos hacer ese tipo de procedimientos. Y es que ahí está la página, ¿no? Creo la asociación de médicos donde uno puede revisar, o sea, Eso sí es como una responsabilidad de uno porque es el cuerpo de uno, ¿sí?
1: Sí, claro, y además de la familia.
6: La familia, porque o sea, todo.
1: Porque se convierte
6: ¿sí?
1: en un problema de familia, una situación de esta naturaleza, bien sea porque pierda la vida o porque quede con alguna limitación, sí, claro. como ha pasado con muchos casos. Bien, muy bien, Humbertico, gracias. 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Avanza la información, Dianita.
6: Avanza la información, Misael, porque llega el fiado. Como ya lo habíamos hablado, creo que todos en algún momento hemos pedido fiado. Pues esto evoluciona.
1: Y seguimos
6: pidiendo seguimos pidiendo fiado. Sí. Sí, eso de las tarjetas de crédito y todo esto sigue siendo el fiado.
1: Sí, claro.
6: Así es. Tal vez con más intereses de los que nos cobraban en la tienda, pero sigue siendo el fiado. Pues ahora este fiado ha evolucionado y hago referencia a las tiendas. Pues hay una nueva opción digital disponible en Colombia para comprar a plazos en tiendas de barrio. La tecnología llegó a los establecimientos de barrio y se cambia ahora el cuaderno por algo llamado fintech. Y es que la tradicional fiado en las tiendas de barrio se transforma. La fintech colombiana Ya Dinero ha lanzado Confía, una nueva innovadora y líder de crédito bajo la modelo global Buit New Play, que esta solución digital busca bancarizar la economía popular, permitiendo a los ciudadanos acceder a un cupo de compras inmediato sin trámites ni complicaciones. Con este sistema, los usuarios pueden adquirir desde 50 mil para gastos cotidianos como mercado, artículos de aseo, productos para hogar o momentos de esparcimiento familiar, pagando hasta un mes después. Así como hacíamos cuando estábamos chiquiticos, al mes iba y se pagaba en la tienda lo que se debía. Confía es una herramienta tecnológica diseñada por una empresa pereirana llamada OnOff, propietaria de Ya Dinero. Su objetivo es conectar a tenderos y clientes en un solo flujo digital.
1: Bueno, muy bien, ahora se pasa a fiar por la internet. 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Interrapidísimo, avanza la información, José Antonio.
7: John Arias llegará a la Selección Colombia tras anotar doblete en la última jornada de fase de grupos de la Copa Libertadores de Palmeiras. El atacante fue la figura del compromiso que dejó al Junior de Barranquilla sin torneo internacional tras el 4-1 definitivo en el marcador. Tras la victoria, el colombiano se refirió a la clasificación de su equipo el cansancio por la seguidilla de partidos y sus expectativas en la Copa del Mundo, que comenzará el próximo 11 de junio en México, Estados Unidos y Canadá. En primer lugar, hemos hecho un gran partido. Lo más importante era la clasificación. Sabíamos lo importante que era cerrar esta fase de grupos con una victoria y de la forma en la que lo hemos hecho. Personalmente siento el desgaste, pero no es fácil estar tanto tiempo sin vacaciones, dijo en la transmisión oficial. Ahora tenemos por delante una Copa del Mundo que es mi gran sueño. Siempre me preparo para estar listo cuando el entrenador me necesite.
8: El Tribunal de Garantías Electorales, meta del Consejo Nacional Electoral, avanza rumbo al proceso electoral 2026, @CNE_Colombia. Así nos encuentran en las redes sociales, Consejo Nacional Electoral en el territorio. 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Avanzamos un vertico y a esta hora de la tarde y en una presentación de Fierros Burger, donde están las más deliciosas, auténticas y exquisitas hamburguesas artesanales de verdad, verdad, una noticia con muchísimo sabor.
5: El comerciante y empresario hotelero Brian Forero Cárdenas del Arauca fue liberado en las últimas horas luego de permanecer por más de un año secuestrado por el ELN en la región del Catatumbo. La liberación se produjo gracias a la comisión humanitaria conformada por la diócesis, la Defensoría del Pueblo y representantes de la ONU, quienes facilitaron el proceso para garantizar el regreso del empresario junto a su familia. Forero Cárdenas, reconocido por su trayectoria empresarial en el sector hotelero, había sido retenido en medio de la compleja situación de orden público que enfrenta esa zona del país.
8: Muy bien, gracias. ¿Dónde está la noticia? 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
6: Con muchísimo sabor a café de Starbucks Colombia, porque en medio de la jornada electoral que vivirá Colombia este año, pues Starbucks Colombia anunció una iniciativa dirigida a las personas que participen en las votaciones mediante la entrega de un tinto de cortesía a quienes presenten su certificado electoral en las tiendas seleccionadas del país. La dinámica estará disponible el próximo 31 de mayo del 2026 y aplicará para clientes que acrediten su participación en las elecciones por medio del certificado electoral, documento expedido luego de ejercer su derecho al voto. La actividad estará sujeta a disponibilidad y a los términos y condiciones definidos por esta compañía.
8: Muy bien, gracias, Tianitas. 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
7: El sabor está en que quedaron definidos los cruces de octavos de final de la Copa Libertadores 2026. En la mañana de hoy viernes se llevó a cabo el sorteo con Deportes Tolima como único representante del país tras la eliminación del Junior, Independiente Medellín y también el Independiente Santa Fe. El cuadro ibaguereño accedió a la ronda decisiva del torneo continental luego de terminar en el segundo lugar del grupo B con 8 puntos, producto de 2 victorias, 2 empates y 2 derrotas. Este resultado lo llevó al bombo 2 del sorteo, por lo que le tocaba enfrentar a algún líder del grupo. Pues los dirigidos por Lucas González terminaron posicionados junto con Independiente del Valle Ecuador, rival que terminó siendo puntero del grupo H con 3 unidades, el mismo que la del Rosario Central. Será la segunda vez que se vean las caras ambos conjuntos, recordando que en el cruce de la edición 2022 de la Libertadores. La llave comenzará en el Manuel Murillo Toro y va a concluir en el estadio del Independiente de Quito, siendo este el cuarto país que visite el elenco tolimense en lo corrido del certamen. Ya pasó por Chile, Perú y Uruguay.
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4: El minuto 30, la síntesis informativa de ¿Dónde está la noticia? 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
5: Bogotá adelanta la ley seca por elecciones 2026. La capital aplicará una restricción más extensa que la nacional durante las elecciones presidenciales, y es que la alcaldía de Bogotá decidió adelantar la ley seca en la capital del país, una medida que empezará antes de lo previsto, pues inicialmente que estará vigente desde este viernes 29 de mayo hasta el lunes 1 de junio. La decisión anunciada por la administración distrital busca reforzar las condiciones de seguridad, convivencia y orden público durante la jornada electoral en un contexto de alta tensión institucional y ciudadana. El anuncio, por supuesto, generó reacciones inmediatas en redes sociales, comerciantes y ciudadanos, especialmente por el impacto que tendrá sobre establecimientos nocturnos, bares, restaurantes y actividades comerciales.
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4: minuto 30 para saludar a nuestros 800.000 corresponsales. Joven, buenas tardes.
8: No, buenas tardes, Misael.
4: Más cerquita, un poquito más duro. Buenas tardes. Madurito. Buenas tardes.
8: Hola, Misael, buenas tardes.
4: ¿Cuál es su nombre, por favor?
8: Joan Sebastián.
4: Joan Sebastián, sí, señor. ¿Qué nos quiere contar Joan Sebastián?
8: Don Misael, lo que pasa es que, digamos, vengo a pedir la colaboración, digamos, para dar una pequeña información.
4: Sí, señor.
8: Es que lo que pasa, pues, primero era para saber, lo que pasa es que, pues, ya he enviado hojas de vida, tanto en el barrio donde yo vivo, como el centro. Entonces, lo único que espero de ellos es que ellos me dicen a mí, llamen. Sí. Nosotros los llamamos.
4: ¿Y qué trabajo? ¿Qué le gustaría trabajar o qué? ¿Dónde le gustaría trabajar?
8: Pues siempre he pensado en trabajar en papelería.
4: Papelería.
8: En papelería y digamos cuando llegan las cajas.
4: Ajá.
8: Y entonces como organizarlas,
4: ajá,
8: los cuadernos, sí, o sea, como una papelería.
4: Sí.
8: Sí. Pues también he hecho un emprendimiento también, como pasearlo en la casa.
4: Sí.
8: Un emprendimiento de obleas.
4: Obleas.
8: Mi mamá vendía obleas, ajá, entonces también pensé en eso.
4: Sí.
8: Sí. Entonces, sí, pues, pero entonces, pues, por el momento estar, digamos, en un trabajo estable, que le paguen quincenalmente, digamos, ¿sí?
4: Sí. Mm.
8: Los 15 y los 30 de cada mes, ¿sí? Entonces, y ojalá que sea para empezar en el mes de junio.
4: Sí.
8: Y también hacer como una técnica, quiero estudiar pedagogía infantil, me gustaría, sí, como docente, sí,
4: sí,
8: señor.
4: Ajá.
8: También pues tengo, digamos, los talentos del tema de fútbol, también me encanta cantar y, digamos, hacer como bailes.
4: Sí.
8: Entonces también yo hago tipo así, eventos de animaciones y todo eso.
4: Ajá.
8: Entonces pues ahorita, digamos, estoy haciendo una gran rifa.
4: Sí.
8: De 200,000 pesos premio mayor, juega mañana, 30 de mayo.
4: Sí.
8: Con las dos últimas cifras de la lotería de Boyacá.
4: Sí.
8: ¿Y
4: quienes quieren comprarle la boleta, dónde lo pueden llamar, Sebastián? ¿Cómo se comunican con su merced? ¿Cómo lo contactan, por favor?
8: Al
4: 317-017-07-77. ¿Cómo es que no lo...?
5: Es 317-07...
4: A ver, Dianita, por favor, usted no tiene más ojos más bacanos que los míos.
5: Es 317-07-77-309.
4: Sí. Repítalo.
5: 317-07-77-309.
4: Perfecto. Ahí se pueden comunicar con usted para si le compran la boleta de la rifa de los 200,000 pesos, ¿sí?
8: Sí, señor, por tan solo 5,000 pesitos la boleta.
4: 5,000 pesitos la boleta. Pues ahí está esta invitación de este joven. Si alguien le quiere dar trabajo a algún dueño de una papelería, ayúdenlo. A ver si de pronto es viable, uh-huh, es posible que lo puedan emplear, necesita el trabajo. ¿Dónde vive usted, Sebas?
8: Yo vivo en el barrio Porfía.
4: En el barrio Porfía.
8: Comuna 9, la dirección de mi casa, sí, es calle 61 con número 4440.
4: Sí.
8: Somos unas personas, somos familia muy, muy, muy, muy, como se dicen por ahí, digamos...
4: Muy humildes.
8: Muy humildes, sí, sí, señores.
4: Perfecto.
8: Esa es la palabra.
4: Ajá.
8: Somos muy humildes, digamos, entonces he querido trabajar en eso, en un trabajo de papelería o en panadería. También, digamos, me gusta la panadería. Vengo, digamos, estudiando eso desde el año pasado en la fundación que se acuerda que el año pasado yo le había comentado, uh-huh, el 17 de marzo.
4: Pues bien, ahí le dejamos esa inquietud a los 800,000 corresponsales, quienes tengan a bien comprarle la boleta o quienes quieran darle una posibilidad de empleo, con mucho gusto contáctense directamente con Joan Sebastián para que lo puedan ayudar a un muchacho que pues quiere trabajar, necesita, más que querer, necesita de, uh-huh, de ese trabajo en esta oportunidad. Muchas gracias. Una buena
8: gracias,
4: tarde.
8: Gracias, Misael.
4: Vale, con todo gusto, Joan Sebastián, muy amable. 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
13: 1:50 p.m.
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12: Bien, estamos llegando al final de nuestra labor periodística en esta emisión meridiana y también en esta semana y también rematando nuestro quinto mes del año y preparándonos para el próximo domingo, que les vamos a acompañar desde la cabina de Radio 1, la de 198.3, con todos nuestros respaldos comerciales, Fondo de Educación Superior, diputado Héctor Fabio Vélez, el concejal Carlos Andrés Velázquez, el diputado William Romero, Casa Verde, el concejal Diego Garay, José Luis García, igualmente Milton Romero, la Secretaría de Vivienda de la Gobernación del Meta, Kiko Leiva, el Cuerpo de Bomberos Voluntarios de Villavicencio, el profe Hugo, el diputado Giovanni Beltrán, del Instituto de Cultura del Departamento del Meta, Edward Libreros, el exdiputado Henry Ladino, Pedro Belande, alcalde del municipio de Puerto López, Sale Supino, Humbertico, la Clínica Fénix y también los Hijos de la Luz, Lili Pin con la ciudad de Villavicencio y también de la alcaldía de Cabullaro. Les estaremos acompañando el próximo domingo. Así de que muy atentos, a las 4:00 p.m. aquí tendremos el comienzo de nuestra información, a ver cómo le va a los diferentes candidatos en el departamento del Meta, cómo quedarían equiparadas las fuerzas políticas del departamento del Meta de cara a la jornada electoral del año entrante, porque ya terminamos elecciones presidenciales y empiezan a perfilarse candidatos para alcaldías, consejos, asamblea y también para la gobernación del departamento del Meta. Así de que muy atentos, que aquí les vamos a entregar la información de primera mano con el equipo periodístico de Donde Está la Noticia, está Misael. Interrapidísimo su noticia destacada en esta emisión, Humbertico.
16: La Defensoría del Pueblo informó que una misión humanitaria integrada por organismos nacionales e internacionales lograron la recuperación de los cuerpos de 48 personas, al parecer combatientes, tras los enfrentamientos registrados entre las disidencias de alias Iván Mordisco y alias Calarcá en zona rural de San José del Guaviare.
12: Muchas gracias, Humbertico. Una muy buena tarde, un bonito, feliz fin de semana. Interrapidísimo, su noticia destacada, Dianita.
13: Tiene que ver con que el fiado evoluciona, pues la nueva opción digital disponible en Colombia para comprar a plazos en las tiendas de barrio.
12: Muchísimas gracias, Dianita, y de nuevo, bienvenida a nuestra mesa de trabajo. Nos vemos la semana entrante, ¿no?
13: Sí, señor. Nos vemos el domingo.
12: Ah, va a venir el domingo.
13: Claro, pero por supuesto. Okay. Después de ejercer mi derecho al voto, aquí nos vamos a ver.
12: Aquí nos veremos. Perfecto, muchas gracias. Interrapidísimo, su noticia destacada, José Antonio.
17: Misael, mi noticia destacada tiene que ver una nota luctuosa. Ha fallecido la señora Teolinda Herrera de Camargo. Esta señora...
12: La primera dama... El primer alcalde elegido por voto popular. Puerto Gaitán, José Camargo. Teito, sí. Hombre, se nos fue Teito, una gran señora.
17: Y pues Fernando...
12: Mire que nunca la vi brava en la vida. No. Y mucho tiempo compartí. Yo fui...
17: Jugador de baloncesto también.
12: Sí, yo trabajé con ellos. Ellos tenían una discoteca que llamaba El Oasis, ¿no?
17: Sí, señor,
12: El Oasis. Y yo fui mesero en esa discoteca con doña Teito. Allá trabajé con ella, con Teo. Dios la tenga en su seno, la tenga en su gloria, que haya descanso eterno para ella, para Richard, para Fernando.
17: No, Richard está haciéndole compañía con el papá ya, pues sí, no señor. Queda sino Fernando, que es el muchacho que trabaja en la S departamental. Para él, mucha fortaleza, pues se va doña Teo Herrera de Camargo.
12: Perfecto, muy bien. Interrapidísimo, muchísimas gracias a César Beltrán, nuestro community manager encargado de los canales digitales de Donde Está la Noticia. Está Misael, interrapidísimo, muchísimas gracias a BJ Escobar, encargado de la parte técnica en nuestra mesa de trabajo. Interrapidísimo, muchísimas gracias a usted, mi querido corresponsal. El próximo domingo a las 4 de la tarde, porque Dios así lo quiere, aquí estaremos con nuestros 800,000 corresponsales. Que tengan una muy bonita y bendecida tarde y un extraordinario y feliz fin de semana.
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Ay, mamá, llegó el fin de semana y con Radio 1. Con esta musicota, sí señor, Jason Jiménez, me sacaron del Tenampa, 2 de la tarde con 10 minutos. Aquí estoy acompañándoles en la tarde del viernes, fin de semana, arrancando motores, calentando motores con una buena salsa, la salsiza. El Tito Rojas y el Tito Gómez, partitos que cantan desde el cielo esta canción, déjala. Si usted la quiere dejar sin mente, déjela. Dele

0: Esta versión es de los Carramones junto a Pipe Trujillo. Se llama Cuestión Olvidada. Esto suena en la Casa Oficial de la Música Popular en Colombia, pero con un sonido de fin de semana de parranda. Al aire, BJ Escobar, un llanero vallenatero en Radio 1.
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0: Esta canción se llama Todo de Cabeza. Es mi canción de despedida porque me voy de vacaciones. Será lo mejor para Radio 1.

0: Exactamente en un mes tendríamos guayabo todavía de este concierto del Grupo Firme, que se presentará en el Festival de la Cachama en Puerto Gaitán. Aquí está el beneficio de la duda. En el fin de semana, ayer te llamé y saben quién era, ¿no?
1: ¡Qué máquina!
0: Fin de semana con Radio 1. Feliz tarde para los que van llegando a la sintonía. Bienvenidos, pónganse cómodos, esta Radio 1.

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4: En Radio 1, 2 de la tarde, 51 minutos.
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4: Con Radio 1, 253.
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